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2: Es la hora 21, un minuto.
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1: Es la hora 21:32.
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1: Es la hora 22, un minuto.
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2: Es la hora 22, 30 minutos.
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3: Es la hora 23, 2 minutos.
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2: Es la hora 23:32.

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2: Cero. Un minuto.
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3: 0:35 minutos.
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1: Una en punto.
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2: Ahora 4 minutos.
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0: minutos. 35 minutos.
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1: Hora 3. En punto.
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2: Hora 3. 31 minutos.
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2: 4 minutos.
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2: 4:33 minutos.
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2: Es la hora 5. Un minuto.

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1: Es la hora 5, 30 minutos.
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2: Es la hora 6. 4 minutos.
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2: Es la hora 6. 34 minutos.
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3: Es la hora 7. 2 minutos.
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1: Muy pero muy buenas a todos, ¿qué tal? Bienvenidos a Rock de las Pampas. Comenzamos este jueves 11 de junio del 2026 con Patricio Rey y sus redonditos de ricota haciendo Susanita. Espero que estén todos del otro lado muy pero muy bien. Valentín Cuño que les está hablando, Marcos está en la operación y Pablo Sturzenegger en la coordinación general. Nosotros, como de lunes a viernes, dos horas haciendo lo mejor del rock nacional y por supuesto que los invitamos a que se queden en toda esta jornada. Ahora seguiremos con un temón de La Vela Puerca. Llenos de magia es la canción que continúa, así que amigos y amigas, solo me resta decirles bienvenidos y a disfrutar de esta lista de canciones.

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1: 1915 es una banda porteña que reafirma su identidad dentro del nuevo rock alternativo argentino. Con un sonido fresco y letras introspectivas, lograron captar la atención de públicos jóvenes. Mi Sombra, que es el tema que escuchábamos, se incluye en el álbum Ceremonia, editado en el año pasado, consolidando su propuesta moderna. Y bueno, mientras pasaba Mi Sombra, vamos a seguir escuchando un poco más de canciones. En este caso nos trasladamos al año 2024, donde Cielo Raso lanzó Ultraliviano.

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6: Seguimos con muy buenas canciones acá en este día jueves y ahora es el turno de escuchar a la banda oriunda de Ramallo, provincia de Buenos Aires. Llega La Mosca con este clásico, Te Quiero Comer la Boca.

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1: Y así pasaba este tema lanzado este año por Bestia Bebé. El atrevido es lo que escuchaba hacer la radio. Y ahora continuaremos con una colaboración estelar que se dio en el 2024 entre Cachorro López, Andrés Calamaro, Daniel Melingo y Gustavo Basterrica. Esto es No te enamores nunca de aquel marinero bengalí.

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3: Es la hora 7:34 minutos.
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2: Hermano de Andrés, Javier Calamaro, construyó una carrera sólida como solista con un estilo que mezcla rock, tango y baladas. Reconocido por su voz intensa y su versatilidad, supo ganarse un lugar propio en la música argentina. Quitapenas, que es la canción que escuchábamos, refleja esa sensibilidad característica que distingue a Javier Calamaro en contraposición con su hermano. Y ahora, bueno, mientras pasaba este artista, vamos a escuchar un tema que se dio a conocer en abril del 2024 por El Plan de la Mariposa. Disfrutemos de Cuchillos y Escudos.

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2: Continuando en este día jueves 11 de junio del 2026, estamos acá preparados para seguir poniendo muchas más canciones y ahora escuchemos a Barbie Recanati haciendo En la Frente.

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6: Que les está hablando y acompañando en este jueves es Valentín Cunio. Y los invito a que me sigan en Instagram. Me van a encontrar como Valen Cunio y un bajo locutor. Ahí van a poder ver mi contenido y mucho más. Y ahora, mientras tanto, vamos escuchando lo que sigue. De a poco va sonando Las Pelotas con El Amor Hace Falta.

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1: Con su mezcla de reggae y rock, Los Pericos lograron mantener vigencia a lo largo de las décadas. Este corte, editado en el año 2003, reafirmó la frescura de la banda en su etapa más madura. Nada que perder, por supuesto, como lo dice la canción de Los Pericos, que recién pasaba. Amigos y amigas, ahora escuchemos a Gustavo Cerati haciendo magia, como lo hace él.

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2: Es la hora 8. 2 minutos.
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1: 1995, y así sonaban los Auténticos Decadentes con la guitarra. Y bueno, mientras llegaba al final esa canción, vamos a continuar con un estilo melódico y una letra cargada de sensibilidad. Vicentico es el artista que sigue, que reafirma su identidad solista con esta canción que continúa. Incluida en el disco Solo un Momento, editado en el año 2010, muestra la versatilidad del artista fuera de los Fabulosos Cadillacs. Amigos y amigas, escuchemos Luca, de Vicentico.

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1: Imagino que están disfrutando mucho de este 11 de junio del 2026, de este jueves, acá con mucha energía, con muy buena onda y por sobre todo con muy buen rock. Y ahora escuchemos esta unión que se dio en el 2019. No sé si la habían escuchado, pero yo no tenía idea, la puso acá Pablito, y se llama La Despedida, entre El Baiano y Cucho Parisi.

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3: Continuando con esta lista de canciones en este jueves 11 de junio del 2026. Ahora es el turno de poner a ellos, a Ciro y los Persas, haciendo Me Gusta.

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2: El ex vocalista de El Bordo presenta este tema cargado de energía y frescura. Lanzado en el 2024, reflejó su nueva etapa artística y la capacidad de reinventarse dentro del rock argentino. Estamos refiriéndonos a Ale Kurz, que recién sonaba con Arde Roma. Y bueno, mientras pasaba esta canción, ahora nos trasladamos rápidamente al año 2006, donde Caramelo Santo lanzó El Ritmo Indecente.

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3: Es la hora 8:27 minutos.

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1: Y así pasaban los Enanitos Verdes con Tic Tac, temón del año 2013. Y ahora quédate, porque nos vamos a un clásico. Nos vamos a 1983, en donde Celeste Carballo hacía Ahora me quedo más tranquila.

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2: Y si hablamos de temas que no pueden faltar de este místico grupo llamado Ella Está Encargosa, estamos hablando de Por Entre los Techos. Disfrutemos.

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1: La potencia del trío argentino se refleja en este corte que mezcló rock clásico con melodías modernas. El tema apareció en el disco Blanco y Negro y rápidamente alcanzó millones de reproducciones en YouTube, consolidando a los hermanos Ardelli como una de las agrupaciones más populares de la escena actual. ¿Cómo olvidar Un Amor de Verano, un temón de Airbag que te trajimos acá a la radio? Y hablando de temones, escuchemos, porque así suena, Fito Páez con Brillante sobre el mic.

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1: Y esto que escuchabas en la radio es el Cuarteto de Nos finalizando Apocalipsis Zombie. Y bueno, como lo decía, mientras llega a su final esta canción, este jueves 11 de junio del 2026, también está por el mismo camino. Gracias a todos por estar del otro lado, por ser parte de Rock de las Pampas. Por supuesto que nos encontraremos mañana viernes para despedir la semana de la mejor manera con nuestras dos horas habituales. Hoy nos despedimos con Miguel Mateos haciendo Bien. Amigos y amigas, gracias por estar. Nos encontramos mañana. Chau, chau.

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0: Es la hora 9 en punto.
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3: 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Texas Town.

0: ¿Cómo están? ¿Cómo va todo? ¡Qué lindo! Se vino la lluvia. ¿Cómo están? Bienvenidos a Oficialmente Despiertos aquí por Sónica 101.5, ¿sí? El dial donde está la música y lo que querés escuchar en tu radio, ¿sí? 101.5 es el punto del dial, la cita obligada cada día. Ahí lo dejás clavado, firme, porque no solamente está Oficialmente Despiertos, también hoy, por ejemplo, vamos a tener Mirá Quién Habla, después a la noche, después tenemos Conectados, y así toda la programación de Sónica, que es muy amplia, muy variada, y hay para todos los gustos. Hoy es juernes, 11 de junio. Y si es 11 de junio, ¿qué pasa? Justamente, hoy comienza el Mundial, el Mundial 2026, organizado por tres países: México, Estados Unidos y Canadá, ¿sí? De todos estos, el más nuevito o el debutante es Canadá, justamente, porque ya se organizaron mundiales en México. Ya creo que esta es la tercera o cuarta ocasión en que se va a realizar un mundial en México. Esta es la segunda ocasión en que se va a jugar un mundial en Estados Unidos, y es la primera vez del Canadá, ¿sí? Del país del norte, pero más al norte, norte de todos. Bien, bueno, te cuento que son las 9:07. Te podés comunicar al 3755-491114, ¿sí? ¿Para qué? Para contarnos cómo vas a mirar el mundial, a través de qué medio, de qué manera, ¿sí? ¿Por qué? Porque ahora muchísima gente con esto del... ¡Hola! ¡Buen día!
1: No era para salir, pero...
0: No era para salir. Bueno, ya saliste. Ahora Hola. Salude.
1: Buen día. Salud. Buen jueves.
0: Ahora vas a saludar a todos. Buenos diciendo días. Buen día.
1: Buen jueves.
0: Buen día, dije.
1: Hoy iba a traer la camiseta y me olvidé.
0: ¿Eh?
1: Iba a traer la camiseta y me olvidé.
0: ¿Te ibas a traer la camiseta? No, yo la voy a traer el martes, cuando juega Argentina.
1: Claro.
0: Ahí, porque hoy es la ceremonia, ¿sí? Después vamos a estar comentando de qué se trata la ceremonia. Ya todo el mundo sabe. Vamos a refrescar nomás, digamos. Porque los más futboleros ya van a ver y todo eso. O sea,
1: Hay muchas muchas cuestiones interesantes que están sobre el Mundial ahí acaparando.
0: Sí, sí, políticas, sí, sí. Muy interesantes. Y yo la verdad que te digo, estuve mirando recién miré. Y ahora te voy a contar, digamos, lo que vi. Y vos después contarme también lo que vos viste, ¿sí?
1: Claro.
0: Porque, bueno, este Mundial ya tiene un montón de cuestiones que da para hablar, ¿sí? De hablar y discutir. Entonces, ¿por dónde vas a mirar el Mundial? Comunicate al 3755-491114. Recién le viste a Jessy La Magia Galván. Ella está en los controles técnicos y hace posible que este programa salga o no al aire. Y quién les habla, Jan Sergio Viz, que es el que te comenta lo que necesitas saber o no, también de la misma manera. Así que, bueno, esto es Oficialmente Despiertos en Instagram. Nos podés seguir en Ya Oficialmente Despiertos, esa es la cuenta, @ Ya Oficialmente Despiertos. Que ese es el nombre original del programa. El nombre original del programa es Ya Oficialmente Despiertos. Pero por una cuestión de sonido, de musicalidad, de poesía, quedó en Oficialmente Despiertos. Pero, ¿por qué es Ya Oficialmente Despiertos? Porque tiene que ver con una letra del alfabeto hebreo, que es Yod, Y-O-D, ¿sí? Entonces se comenzó a buscar el juego de palabras y ahí quedó Ya Oficialmente Despiertos. Pero bueno, por una cosa, por otra cosa, quedó Oficialmente Despiertos como nombre oficial de Oficialmente Despiertos, ¿sí? Bueno, también nos podés seguir en YouTube. Nos podés seguir en YouTube en Sónica Oberá. Y ahí podés ver el programa en vivo por streaming. Estamos saliendo por streaming por YouTube. Y está saliendo una pinturita. Ahí te vas a poder enterar que ahora la temperatura es de 16 grados, ¿sí? Entonces, si digo que la temperatura es de 16 grados, es porque voy a hablar de los datos del tiempo aquí en Oficialmente Despierto, ¿sí? Y te voy a contar lo que todo el mundo ya sabe. Si ya escuchaste, seguramente habrás escuchado que se largó la lluvia, ¿sí? Esa lluvia que comenzó durante la madrugada, comenzó a llover copiosamente en diferentes momentos de la noche, ¿sí? Y que hoy, a eso de las 7 de la mañana, 8 de la mañana, se largó con todo, ¿sí? Bueno, esa lluvia que estás escuchando, que estabas escuchando, según mi pronóstico, según mi aplicación del tiempo, ya se termina, ¿sí? Y a partir de ahora, de las 9, 10, 11 de la mañana, va a quedar todo nublado el tiempo. Durante todo el día va a permanecer de esta manera, ¿sí? Un día gris, argel, argel para salir, pero qué lindo para quedarse y comenzar a calentar el aceite para fritar esa chipa, esa torta frita, esa chipa güerito. O hacer un embeyú, ¿sí? Con mate cocido solo o con leche, de acuerdo a cómo te guste. Hay gente que es intolerante a la lactosa y otras cuestiones además. Bueno, entonces, te comento que hoy la máxima va a estar en 19 grados, ¿sí? Y para mañana vamos a tener también probabilidad de lluvias. Hoy es juernes, ¿sí? Mañana, viernes, que es sábado chiquito, vamos a tener que la temperatura máxima desciende a 17 grados y la temperatura mínima se va a 11 grados. Durante el fin de semana vamos a tener una máxima de 21 y una mínima de 9 grados el sábado. También vamos a tener bancos de niebla. Así que si vas a salir este fin de semana, porque aparentemente es fin de semana largo, porque el lunes es feriado por el fallecimiento de Martín Miguel de Güemes, el general, el coronel, el patriota que custodió la frontera norte de nuestro país, porque si no seríamos todos realistas. O todos españoles, hoy seguiríamos hablando así de esta manera y seríamos un país subdesarrollado como otros países, ¿sí? Porque seríamos una colonia en realidad, ni seríamos país, seríamos una colonia del reino de España. ¡Que viva España! No, que no viva. Listo. Sí, que viva también, pero ellos con sus cosas y nosotros con las nuestras. Bueno, esto es el pronóstico. Para este fin de semana. El domingo vamos a tener una temperatura máxima de 19 grados y una mínima de 9. Y el lunes, agárrate. El lunes vamos a tener una máxima de 17 y una mínima de 5. Así que se viene el descenso térmico. Este descenso térmico que te estoy hablando se fue adelantando, porque en realidad estos días, el lunes, cuando comenzamos la semana, este descenso térmico está previsto, según las aplicaciones, para el martes, miércoles, jueves inclusive. Ahora se adelantó y posiblemente también se adelante aún más porque por esta lluvia que estamos teniendo ahora, que va a hacer que descienda toda la temperatura en la región, más algunos vientos que vienen del este, del oeste, que vienen con frío, ¿sí? Bueno, te cuento además que el domingo y el lunes vamos a tener un día nuboso, nuboso, pero soleado, me está anunciando la aplicación, me está comentando este servicio meteorológico al cual estamos consultando. Y va a estar hermoso para disfrutar el fin de semana, con temperaturas frías, relativamente frías, frescas, y bueno, agarrar y a tener esa frazada de tigre ahí, atornillada a la cama, una buena tricota, un buen pullover para disfrutar y cuidarse del frío, ¿sí? Cuidarse de este frío que ya comenzó hace varias semanas, ¿sí? Y bueno, nosotros ahora nos vamos a informar acerca, o vamos a recordar o tener presente qué es lo que ocurrió un día como hoy de otros años que se celebra también en el mundo o internacionalmente, porque es 11 de junio. Y hoy se conmemora, ¿sí? Hoy es el Día Mundial de Cáncer de Próstata. Se conmemora con la finalidad de sensibilizar y concientizar a la población masculina, o sea, nosotros, acerca de la importancia del diagnóstico precoz de esta enfermedad, mejorando así los recursos y posibilidades para su tratamiento. La próstata es una glándula clave del aparato reproductor masculino y el tumor maligno representa el cáncer de mayor incidencia en hombres en el país y también a nivel mundial. Así que después vamos a charlar un poquito, te voy a hacer un comentario, vamos a comentar un poco algunas cuestiones relacionadas con el cáncer de próstata, que el cáncer de próstata es a los hombres lo que el cáncer de mama es a las mujeres, ¿sí? Pero a diferencia de que el cáncer de mama no es exclusivo de las mujeres, ¿sí? ¿Por qué? Porque hay varones también que tienen o desarrollan cáncer de mama. Eso también es para tener en cuenta, pero en una proporción ínfima. Es tan ínfimo que ni siquiera aparecen las estadísticas, ¿no? Pero es para tener en cuenta, ¿no? Bueno, hoy es el Día Nacional del Vecino Participativo. ¿Qué forma elegante de referirse a los vecinos chusmas, ¿no? O sea, el vecino participativo que siempre hace su recorrida por el barrio. Nosotros tenemos nuestro vecine participative, digamos, que agarra y recorre el barrio y anda y hace su patrullaje, digamos, en tres o cuatro turnos durante el día, ¿sí? Y sabe el horario de salida de todos. ¿Por qué? ¿Por qué sabe el horario de salida de todos? Porque cuando salís de tu casa, el letipe agarra, sale así afuera, como que va por la esquina, va, ¿eh? Los puchos no, si es pucho, se debe fumar como 40 tabos por día, una gruesa por día se fuma. ¿A lo Roberto Pucho? Ah, ajá. Contame un poquito, no te estoy escuchando.
1: Ah, perdón, pasa que está. ¿Te acordás de Roberto Puch?
0: Ajá.
1: El señor este
0: secuestrado. ¿El Robledo Puch o Roberto Puch?
1: A Robledo Puch, el secuestrado. Robledo Puch, sí. El que salía a barrer la vereda.
0: Ajá.
1: ¿Te acordás? Que era el salía a barrer la vereda para
0: junar. Claro. Para pispear, ¿sí? Claro. Los movimientos de la... Claro. O del clan... O vos estás hablando del clan Pucho.
1: El clan Pucho.
0: Ah, el clan Pucho, porque claro. Robledo Puch fue un asesino, fue claro, el asesino.
1: Todos fueron asesinos.
0: Claro, pero uno lo tenía como ¿cómo es que se llama? Con fines económicos, el otro era un asesino, digamos. Sí, el caso de Robledo Puch fue el primer asesino serial de nuestro
1: país.
0: No fue el primero. No, el primero fue el Petizo Orejón.
1: Sí, ese fue.
0: Bueno, ese es un caso reconocidísimo, un día de estos, en la sección de un día de estos, alguna vez va a llegar. Vamos a hablar del Petizo Orejón. Y también hablaremos de, en algún otro momento, de Robledo Puch. Y también estaba el clan Pucho.
1: El clan Pucho.
0: El clan Pucho era un clan, era una familia que se dedicaba a secuestrar gente y varios de esos secuestrados palmaron, o sea, no la contaron, pobre gente. Bueno, pero hoy es el Día Nacional del Vecino Participativo, que no se refiere a lo que nosotros estábamos hablando, pero bien, qué bien le queda el Día del Vecino Participativo. Nuestro vecino participativo que pasa y ve y mira, y si te descuidas se te mete en la casa, ¿me entendés? También está ese vecino participativo. Sobre todo ese vecino participativo que se va que entra cuando uno se va, digamos. También está ese vecino participativo. Bueno, es instituido bueno, ahora en serio, vamos en serio con la historia, porque esto es serio. Instituido con el objetivo de recordar, valorizar y fomentar la cultura del buen vecino. ¡Qué buen vecino! Difundiendo los valores de la convivencia, la tolerancia, el respeto y la colaboración en cada barrio y comunidad. La fecha fue propuesta originalmente en 1959 por Romeo Raffo Bontá, entonces presidente de la Asociación Vecinal de Villa del Parque en Buenos Aires. Mirá, está muy bueno esta cuestión. Esto es muy Buenos Aires. Muy Buenos Aires, el vecino. Y también acá de la gente de Posadas, de Oberá, la cuestión de la vecindad, del vecindario, en donde justamente está el vecino que se conocen. Inclusive, a mí me tocó tener vecinos con los cuales, por ejemplo, iba a cenar, organizábamos alguna comilón, alguna reunión. He tenido vecinos también que en algún momento me golpearon la puerta a las 3 de la mañana porque me ofrecieron una plancha para vender, porque no, después de habernos quedado tomando una cerveza. Y bueno, yo la dije, che, yo me voy a dormir. Y resulta que el otro te quería seguir jueves de juerga y todo lo demás, pero no tenía un mango. Entonces agarró y me ofreció una plancha para. Así que bueno, vecinos que uno tiene, ¿no? Buenos vecinos, pero si hay algo que tengo que decir, que es un excelente vecino. Excelente vecino. Más allá de que salga a vender planchas a las 3 de la mañana. Bueno, después tenemos. El Día Nacional del Vidriero, ¿sí? Establecido para reconocer y homenajear la actividad profesional de los trabajadores del vidrio, una labor que combina la creatividad del artesano con una tecnología industrial aplicada. La jornada fue instituida formalmente en Argentina el 11 de junio de 1944, tras la creación de la federación que nuclea a los trabajadores del sector, ¿sí? A ver, tengo unos problemas técnicos con mi mouse. No estoy pudiendo ver. Ahí sí se solucionó, ¿sí? Y después, en 1580, se produce la segunda fundación de Buenos Aires. Bueno, saludamos a todos los vidrieros. Yo, por mi parte, voy a saludar a Carlos, un tipo a quien recomiendo. Carlos, no me estoy acordando el apellido. Pero es un excelente tipo, digamos, y hace construcción en seco con aluminio, vidrios y todo eso. Genio total. Bueno, en 1580 se produce la segunda fundación de Buenos Aires. El conquistador español Juan de Garay refunda la ciudad bajo el nombre de Ciudad de la Santísima Trinidad y Puerto de Santa María de los Buenos Aires, que quedó como Buenos Aires, porque si vamos a decir todo eso ya se nos va a ir. Imagínate que cada vez que tengas que hablar de Buenos Aires tengas que decir Santa María, Ciudad de la Santísima Trinidad y Puerto de Santa María de los Buenos Aires. Bueno, la expedición había partido desde Asunción y los primeros pobladores del precario asentamiento refundado incluyeron, atenti, guarda la tosca, a unos 200 guaraníes y 70 colonos españoles que venían del virreinato de Asunción, ¿sí? Habían partido desde Asunción, ¿sí? Llegando y fundando Buenos Aires, ¿sí? Bueno, en 1787 se produce el nacimiento de Manuel Dorrego. Nace en Buenos Aires el coronel y político Manuel Dorrego, una de las figuras más destacadas y trágicas de las luchas civiles argentinas y ferviente defensor del federalismo. Peleó bajo las órdenes de Belgrano en la batalla de Tucumán y Salta. Llegó a ser gobernador de Buenos Aires y terminó fusilado en Navarro por orden de Juan Lavalle en 1828. En 1826 se produce el combate de Los Pozos frente a la mirada de los habitantes de Buenos Aires. Me encanta cómo redactan las efemérides. Se produce el combate de Los Pozos frente a la mirada de los habitantes de Buenos Aires. Estaban todos reunidos ahí mirando cómo se mataban los otros. El almirante Guillermo Brown lidera una audaz maniobra naval que logra poner en fuga a una escuadra del Imperio del Brasil considerablemente superior. El combate se libró en el canal exterior del Río de la Plata en el contexto de la Guerra del Brasil, donde las naves imperiales bloqueaban el puerto porteño. Bien, un saludo, un recordatorio a Guillermo Brown, que si San Martín cruzó los Andes, las hazañas que tiene Guillermo Brown e Hipólito Bouchard, ¿sí? En el mar son también encomiables y son para destacar, ¿sí? Bueno, en 1904 se produce la fundación del Automóvil Club Argentino. Se funda el Automóvil Club Argentino por iniciativa de un grupo de entusiastas pioneros del automovilismo con el fin de promover el desarrollo de la actividad y la infraestructura vial. Con el paso de las décadas, se transformó en la institución civil más importante del sector en el país, brindando auxilio mecánico, cartografía y servicios turísticos a los socios del Automóvil Club Argentino. Bueno, en 1982, el Papa Juan Pablo II visita a la Argentina en un viaje relámpago de carácter estrictamente pastoral desarrollado en el tramo final de la Guerra de Malvinas. En internacionales, va la música, esta música va, si tuviéramos, podríamos acompañar con Burbujas de Mar, por ejemplo, pero no te voy a pedir eso, ¿sí? Ya es demasiado, pero nace en Francia el oficial Jacques Cousteau, en 1910, explorador, oceanógrafo e investigador, pionero absoluto de la divulgación científica marina y la protección ambiental del planeta. Que es el que hablaba así y era un viejito muy adorable que navegaba por submarinos y se iba en el mar y hacía expediciones oceanográficas. Era un genio el tipo y yo siempre de chico miraba. Ahora los pibes tienen un montón de documentales. Nosotros solamente teníamos las expediciones de Jacques Cousteau o de La aventura del hombre, que era un documental argentino muy bueno en donde se contaba la aventura del hombre, ¿sí? El otro documental era Historias de la Argentina Secreta. Bueno, y un 11 de junio se produce en 1955 la tragedia de Le Mans. Es el accidente más grave en la historia del deporte motor en el circuito de Sartre, durante el desarrollo de las tradicionales 24 horas de Le Mans en Francia. El choque del piloto Pierre Levesque provocó el desprendimiento de restos pesados de su auto hacia las tribunas, causando la muerte de alrededor del corredor y de 83 espectadores. Impresionante. Bueno, es para tener en cuenta y para recordar cómo evolucionó la cuestión de la seguridad en la Fórmula 1 y otras competencias automovilísticas. Bueno, y por último, siendo las 8:27, tenemos que en 1942 nació Cacho Castaña. Nace en la localidad bonaerense de Florida el popular cantante, compositor y actor Humberto Vicente Castaña, uno de los referentes contemporáneos del tango y la canción urbana, creador de clásicos imborrables del repertorio popular rioplatense como Garganta con Arena, Café La Humedad y Cacho de Buenos Aires. Así que Garganta con Arena era de Cacho Castaña. Mirá vos. Bueno, Garganta con Arena, Café La Humedad y Cacho de Buenos Aires. Nosotros ahora, para recordar al bueno de Cacho que tenía ese tema, El Matador, sí, que era muy bueno, y era la canción, esa y la canción del pirata son la de los tipos que salen, digamos, de incursiones, digamos, por la noche. Hay muchos piratas y piratas, ¿sí? Piratos y piratas. Ahí tenemos entonces, vamos a escuchar a Cacho Castaña, este tema de Cacho Castaña, Cacho de Buenos Aires, y lo escuchamos así. Vamos de vuelta desde cero.

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3: Es la hora 9:31 minutos.

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0: ¡Qué bien que suena esa cortina acá! En Oficialmente Despiertos, son las 9:35. Comunicate con nosotros al 3755-491114. Es el teléfono al cual podés escribirnos para contarnos cómo vas a mirar el Mundial, cómo vas a perseguir el Mundial, que comienza hoy, ¿sí? A las 14:30, después vamos a hacer un comentario sobre el Mundial de Fútbol que comienza hoy y que es el primer Mundial desarrollado por tres países en conjunto, México, Estados Unidos y Canadá. De todos estos países, el único que no organizó o no participó de la organización de un Mundial es Canadá. Bien, comunicate, también podés seguirnos en @ ya oficialmente despiertos en Instagram para contarnos por ahí también la consigna del día de hoy. Te cuento que está nublado y como te estaba diciendo antes, va a llover. Si llueve, llueve un ratito más y después ya no llueve más por el resto del día, ¿está? Pero mañana por ahí hay un poco de probabilidad de lluvia, pero hacia la madrugada y también hacia la siesta, pero es una probabilidad bajísima. Lo que sí está previsto es que haya un descenso de la temperatura para el fin de semana y sobre todo para el comienzo de la semana que viene, en donde vamos a tener temperaturas mínimas de 5 grados y temperaturas máximas de 24 para el jueves que viene, o sea, dentro de una semana, ¿sí? Bueno, ¿en dónde ves el Mundial? Contanos, ¿en dónde ves el Mundial? Yo también tengo que ver dónde veo el Mundial porque no tengo cable. Pero no tengo cable porque no tengo más el hábito de ver televisión, por un lado. Y por otro lado, las noticias y todo eso las veo por YouTube. Las veo por los canales de streaming de YouTube y miro por ahí, qué sé yo. Miraré, algunas veces miro Crónica, otras veces miro América 24, A24, La Nación Más, TN, todos esos canales ya están, ¿no? ¿Y vos vos mirás tele, Jessy?
1: Sí, miro tele. Pero tengo una aplicación, una plataforma.
0: Ajá.
1: Play Digital.
0: Creo, ¿sí? Y ahí mirás todo.
1: Sí,
0: y
1: también tiene el formato de tele.
0: ¿Formato de tele? ¿Cómo
1: funciona de cable
0: el formato
1: aire.
0: De tele?
1: Tiene el cable. Es como DirecTV. Tiene el mismo formato, funciona de la misma manera.
0: ¿Y tenés la antena parabólica?
1: No.
0: ¿No?
1: ¿No?
0: Ah, mirá. ¿Es algo así como Pluto también?
1: Sí, parecido.
0: Parecido.
1: Tiene los buscadores, tenés películas, series.
0: Claro, porque, por ejemplo, Pluto es de el canal, no sé de quién es Pluto, no sé si es de Telefe o de...
1: Creo que sí.
0: Claro, no sé si es de

0: los partidos del Mundial y calculo que la inauguración, digamos que por ahí
1: Es lo más lindo.
0: es lo más, suele ser lo más lindo, suele ser algo muy lindo y convocante del primer día para ver los mundiales, porque después ponen antes se pone en varias ocasiones, me acuerdo que fue el partido inaugural, fue el ganador del mundial, del mundial anterior, con alguno otro X. Sí, a nosotros
1: Claro.
0: nos tocó en Italia 90 jugar contra Camerún, que perdimos el primer partido en Italia 90. Aún así llegamos a la final y somos subcampeones del mundo del Mundial del 90. Pero, por ejemplo, en otros mundiales inicia el organizador del Mundial, ¿sí? Como en este caso,
1: Este caso.
0: México va a jugar con otro equipo, sí, que no
1: Ahí te
0: recuerdo
1: digo.
0: ahora. A ver, México y
1: Hoy
0: Sudáfrica,
1: México
0: de la
1: Sudá.
0: misma manera que en 2010 iniciaron el Mundial Sudáfrica versus México como partido inaugural del Mundial de Sudáfrica. Bien, nosotros ahora estamos con esta cortina, hechas las aclaraciones sobre el Mundial, estamos en esta con esta cortina con las noticias locales, ¿sí? Y bueno, la municipalidad de Oberá ejecuta mejoras en caminos rurales del norte de Oberá. El gobierno de la ciudad de Oberá avanza con el plan de optimización de las vías de comunicación terradas en los sectores productivos de la comuna. La Dirección de Obras Públicas llevó a cabo trabajos intensivos de perfilado, entoscado y cuneteo. Cuneteo, mira, es un término técnico. En el camino rural que conecta con la escuela 191 en la zona rural norte de Oberá. Estas tareas responden a una solicitud histórica de productores y vecinos del sector buscando garantizar la transitabilidad y seguridad vial de las familias y de la comunidad escolar que utiliza diariamente esta arteria fundamental para el traslado de la producción. Y estas obras son importantísimas, ¿sí? ¿Por qué? Porque si hay algo que hace que la sociedad se desarrolle, la sociedad y las economías se desarrollen, es el buen estado de los caminos, porque si vos no podés llevar tu producción, no podés sacar tu producción, no hay desarrollo que valga. Que ahí tiene algo que ver esta institución argentina que es el Automóvil Club Argentino. ¿Qué es lo que se buscaba hace 100 años? Y que mejoren los caminos para que puedan circular de mejor manera los automóviles y que los automóviles no se rompan, y lo mismo con el tema de los camiones, que es uno de los sistemas de transporte más importantes. En algún momento fueron las vías férreas, y por una de esas malas medidas que tienen los gobiernos nacionales, desmantelaron el sistema de vías férreas y de ferrocarriles de nuestro país. Un error muy grande, ¿por qué? Porque el transporte ferroviario o el transporte fluvial abarata muchísimo los costos y hace posible que aumente la cantidad de producción de los sectores rurales, de los sectores del campo, de las fábricas. ¿Por qué? Porque resulta más económico llevar grandes volúmenes de producción a través del río o a través de los trenes. Bien, ¿y qué es lo que tenemos? Justamente este sábado se va a hacer la peatonal San Antonio. ¿Por qué? Porque este sábado es el día del patrono de la ciudad de Oberá, el patrono San Antonio, ¿sí? ¿En dónde se va a hacer? En la plazoleta Güemes. Va a haber gastronomía, emprendedores, artesanías, actividades, danza y música. Eso por un lado, en lo que significa a la peatonal de Oberá, ¿sí? Después tenemos que se va a hacer la fiesta patronal de San Antonio de Padua, ¿sí? Esto justamente se va a hacer un almuerzo en comunidad en la Casa Paraguaya del Parque de las Naciones. Entrada y plato principal y postre, no incluye bebida, valor de la tarjeta 25 mil pesos. Esto es para este sábado 13 de junio. Después, por ejemplo, si no querés comprar la tarjeta, vas a poder comprar el asado de cerdo en 20 mil pesos el kilo, galeto 8 presas, ¿sí? 16 mil pesos, asado vacuno 30 mil pesos, una docena de empanadas, que esa es rendidora, ¿sí?

15.000 pesos o la media docena en 8.000 pesos, ¿sí? Las empanadas se retiran en el patio parroquial, ¿sí? Y el asado frente al patio parroquial en la plazoleta Hermana Asunción. O sea, va a haber una serie de festejos y celebraciones por el día de San Antonio, por el nuestro patrono, importantes, ¿sí? Esto es, entonces, que el almuerzo en comunidad en honor a San Antonio va a ser alrededor de las 12:30, inicio para las 13 de este sábado. El valor de la tarjeta es de 25.000 pesos en la Casa Paraguaya del Parque de las Naciones. Bien, y por otro lado, para los entusiastas, para los fanáticos de la música regional, tenemos que el sábado 19 viene el clásico programa de televisión de Misiones de Canal 12, de Misiones al Mercosur, con conjuntos como el de Orlando Eger, Bruno Ferreira y su conjunto Tarragocero, el Torito del Chamamé, Ari Rodríguez, Alta Gama. Esto va a ser en el gimnasio del Instituto Mariano, que queda por Avenida Sarmiento, casi Avenida José Ingenieros. Esto va a ser el sábado 13 de junio en vivo a las 19. La entrada es libre y gratuita. Así que tenemos para este sábado un montón de actividades. Va a estar fresco, va a estar lindo, va a haber peatonal, va a haber fiesta patronal en la Casa Paraguaya del Parque de las Naciones. Vamos a tener conjuntos, por otro lado, en la peatonal vamos a tener paseo de artesanos, vamos a tener números, conjuntos, otros conjuntos musicales. O sea, festejamos el día del patrono de Oberá, San Antonio, 13 de junio, en grande, acá en Oberá, con fiesta patronal, Misiones al Mercosur y peatonal San Antonio, con gastronomía, emprendedores, artesanías, actividades, danza y música, ¿sí? Así que no hay excusa para no celebrar este día en nuestra ciudad. Y bueno, también en la Dirección de Desarrollo Económico de nuestra ciudad inició una capacitación comercial para potenciar ventas en el sector minorista local. Dicta herramientas prácticas de optimización de procesos ante el escenario de alta competitividad regional. Cuando dicen alta competitividad regional, es cómo hacemos para que la gente no se vaya a comprar o prefiera quedarse a comprar las cosas acá en Oberá, en vez de irse a Paraguay, en vez de irse a Brasil, por el cambio, digamos, en un tiempo. Fíjate vos que la situación cambiaria que había antes de 2023 benefició enormemente a Oberá y sobre todo a los pueblos de la costa del río Uruguay. ¿Por qué? Porque venían los brasileños en masa a los supermercados buscando ¿qué? Buscando vinos, quesos, aceite, azúcar, en fin, las carnes también. No sé cómo hacían con las carnes porque no se las puede cruzar. Pero, y venían, por ejemplo, y se quedaban en el hotel, almorzaban en el casino o almorzaban en algunos otros restaurantes de la ciudad. Y bueno, hoy es al revés, como fue en la década del 90, que muchísima gente, por la cuestión de costos en la ciudad de Posadas, por ejemplo, se iba a almorzar a Paraguay porque era más barato, se cruzaba el puente, almorzaba en Paraguay y volvía para trabajar. Una cosa de locos, una locura, ¿sí? Lo que ocurrió en la década del 90, bueno, parece que se está repitiendo la historia. Aunque no tanto, porque no tenemos un mango, no hay un mango en la calle. Entonces, ¿qué es lo que vamos a ir a gastar? Bueno, reordenamiento de tránsito y control de cargas en accesos urbanos. Inspectores municipales despliegan controles fijos y móviles para fiscalizar el transporte pesado en las arterias del ejido céntrico. La Dirección de Inspección General y Tránsito intensificó los operativos de verificación de documentación y pesaje de camiones que ingresan a las avenidas principales de la ciudad desde las rutas adyacentes. Las acciones buscan resguardar la infraestructura urbana vial, controlar el desprendimiento de elementos peligrosos en tránsito y concientizar a los choferes sobre las normativas vigentes de carga y descarga dentro de nuestro municipio. Bueno, en lo provincial.
inicial, tenemos que hay un estricto control sanitario y de fronteras frente a brotes de enfermedades vectoriales. El Ministerio de Salud Pública de Misiones coordina bloqueos epidemiológicos en las localidades de franjas fronterizas con Brasil y Paraguay. ¿Por qué? Por el tema del dengue, por el tema de otras enfermedades como fiebre amarilla, zika, chikungunya. A raíz del incremento estacional de cuadros compatibles con arbovirosis en las regiones vecinas, los equipos de Subsecretaría de Salud de la provincia intensificaron los monitoreos de los pasos fronterizos aduaneros habilitados. La acción técnica contempla las tareas de fumigación ambiental, descacharrado domiciliario preventivo y distribución de material informativo para la detección temprana de síntomas febriles en las poblaciones expuestas. Bueno, y el sector yerbatero evalúa costos logísticos ante la cosecha gruesa. Productores y molineros analizan el impacto de las tarifas de flete en el precio final de la materia prima en las zonas productoras. Representantes de las asociaciones agrarias de la zona centro y norte de la provincia mantienen rondas de consulta técnicas para establecer valores de referencia en el transporte de la hoja verde y la yerba canchada. La preocupación del sector productivo radica en los incrementos de los combustibles y los insumos, variables que presionan la rentabilidad de las explotaciones familiares y el esquema de comercialización en la zafra en marcha. Y también monitorean el avance de obras viales en puentes estratégicos de la provincia. La Dirección Vial Provincial de Vialidad Provincial inspecciona las estructuras de pasos sobre los arroyos que conectan las redes de caminos terrados. Ingenieros y personal técnico de la repartición estatal realizaron relevamientos de carga y estado general en las infraestructuras viales ubicadas en los trazados secundarios de las rutas provinciales. Estas auditorías edilicias apuntan a determinar las prioridades de bacheo, reparación de cabeceras y refuerzos de puentes ante el inicio de la temporada del periodo invernal, garantizando la conectividad y la salida segura del transporte agroforestal. Bueno, todas tareas que se están, todo esto que vos te estoy diciendo puede ser un embole, ¿sí? Pero es para que tengas idea, no para que tengas idea, para que tengamos idea y tengamos presente que nuestra provincia es una provincia de producción yerbatera, de producción tealera, de producción tabacalera, de producción agroforestal, ¿sí? Entonces se necesita un mantenimiento de los terrenos, de los caminos, de los caminos que conectan los distintos sectores de nuestra provincia, y en eso es muy importante el mantenimiento también de los puentes, de las tareas de limpieza, para que tampoco haya, por ejemplo, inundaciones en algunos sectores de la ciudad, en donde, sobre todo en las partes bajas de la ciudad, ¿sí? Todo eso requiere una presencia y un trabajo constante del Estado. ¿Y el Estado cómo se sustenta? A través del pago de impuestos, ¿sí? Si no recauda impuestos, no tiene para hacer eso, ¿sí? A ver, después, ¿cómo lo gasta? Y si lo gasta mal, si lo despilfarra, eso ya es otra historia, ¿sí? Pero para todo eso, el Estado es el que realiza esas tareas, ya sea de manera privada, de manera pública, de manera público-privada, lo que vos quieras, ¿sí? Pero bueno, esa es otra discusión. Y ahora son las 9:53. Y yo quiero saber en dónde vas a ver el Mundial. ¿En dónde ves el Mundial? ¿Cómo vas a hacer para ver el Mundial? ¿Por qué? Porque a las 14:30, hora argentina, comienza el Mundial 2026 que se va a desarrollar en México, Estados Unidos y Canadá. Así que contanos al 3755-491114. ¿A dónde vas a ver el Mundial o cómo vas a ver el Mundial? ¿Cómo vas a hacer para ver el Mundial? ¿Lo ves por cable? ¿Lo ves por plataforma? Si tenés alguna plataforma que vos decís, che, podemos verlo por internet acá y esto y aquello. O también, si contrataste el servicio de Overcom con cable más internet, pero olvídate, lo ves de taquito, ¿sí? Vas a poder verlo, pero disfrutarlo. 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Yo
esta semana caí en la cuenta. ¿Por dónde vemos el mundial? ¿Por dónde vemos? ¿Sí? Si no se puede ver, o sea, todo pago, todo ñemoique, todo privado, digamos. Vos querés pagar y quise ver una empresa del Flow, ¿sí? 15.000 mangos, 15.000 pesos para. Y no sé si tengo tanta gana de ver el mundial, ¿sí? Pero los partidos de Argentina, por ahí busco un lugar donde, qué sé yo, haya una tele y tengan cable y me voy y caigo ahí con media docenita de empanada y una botellita de vino para compartir. Y bueno, ¡hola! ¡Olis! ¿Vemos el mundial hoy? ¿Vemos el partido de Argentina? Bueno, muy bien. Comunicate al 3755-49-1114, ¿sí? Son las 9.55, la temperatura es de 16 grados. Seguinos en Instagram a @ ya oficialmente despiertos. Y no sé qué más decirte. Ah, miranos por YouTube. ¿Y sabes qué? Podés mirarnos ingresando o accediendo al estado de nuestro teléfono 3755 de WhatsApp 491114. En el estado tenemos en el comentario el link para que puedas seguirnos por YouTube ahora en vivo en Sónica Oberá en YouTube. ¿Sí? ¿Qué más? No sé qué más decirte. Vamos a escuchar música. ¿Qué tenemos para escuchar? El segundo tema, vamos a escuchar The Killers, Read My Mind, un cover que suena muy bien. Este es de los que te había pasado, ¿sí? A ver cómo suena eso. Ah, mirá, a ver, mirá y escuchá también.

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3: 10:10. En punto.
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0: la querida, ¿no? Y ahí llega, sí, todo, vos lo sabés, sí. Seguinos en Instagram ya, @ya oficialmente despiertos, o comunicate como lo hicieron Nora, como lo hicieron Ezequiel, Luciano Ezequiel, sí, diciéndonos que primero, buena musiquita para este día hermoso, hermoso día. Se comunicaron, sí, vos te pueden, también te podés comunicar al 3755-491114. Y también, nos dice, saludos, te estoy viendo, nos dice Nora. Todo cool, mucho poder, vos bailando. Mirá, vos bailan, sí, acá estamos bailando, vengan todos. Vénganse, te pueden traer empanada, chipa, chipacito, lo que quieran, sí. Nosotros acá, si viene de arriba, hasta un rayo agarramos, ¿sí? Así que esto es oficialmente Despiertos por Sónica. Contanos por dónde vas a mirar el mundial. ¿Dónde van a mirar? Por los ojos. ¡Ay, qué chistoso que sos, Luciano! ¡Qué bárbaro! Bueno, vamos a ver. Nora, contanos por dónde vas a mirar el mundial, ¿sí? Yo voy a ver, yo todavía estoy viendo, porque estoy haciendo un estudio de mercado, estoy haciendo un estudio para ver por dónde voy a mirar el mundial. A ver si alguien me tira una data de dónde verlo medio gratarola, si se puede, ¿no? Alguien se conectó a la antena de aire, porque en una época se podía ver, ¿sí, vos? Bueno, dale, contá.
1: Sí, ahí está la antena de aire también. No tiene la mejor calidad de imagen.
0: No tiene la mejor calidad, pero no tiene calidad tampoco.
1: Que no se puede,
0: ¿viste? Sí, justamente yo agarré, bueno, también está en la pantalla gigante en el Hotel Cabañas del Parque, ¿sí? Con la que está saliendo en la publi de Sónica, ¿sí? Claro, exactamente. Bueno, también, ¿sí? Detalle, ¿no? Pero bueno, y por la televisión, por el servicio de Overcom, nos dice Luciano. Perfecto, sí, ahí estaremos viendo. Pero ahora ya comienza, y si yo llamo, ¿será que me lo instalan cuándo? Si yo contrato el servicio de televisión para ver el mundial ahora. Nos dice Nora que la cábala es verlo en familia. Muy bien. Y esa... Perdón. Y esa es muy buena para decir, bueno, se paga uno y miran todos. Se van todos a la casa de alguien para evitar, digamos, el contrato de algún servicio, ¿no? Pero bueno, tampoco es mucha guita. Yo voy a agarrar y me voy a comunicar por Overcom, ¿sí? Y guarda que no falte nadie, sí, nos dice Sol. Claro, que nadie quede afuera, porque es un acontecimiento, un súper acontecimiento, el mundial, que muchísima gente lo aprovecha para restablecer vínculos, para vincularse más, para afianzar los vínculos y mirar, qué sé yo, con el padre, con la madre, los que aún tienen la dicha de tenerlos vivos, ¿sí? Entonces, aprovechan para ver en familia el mundial, ¿sí? Nosotros vamos a ver si nos comunicamos, con Overcom para que nos digan, para ver qué onda con el tema del mundial. Son las 18, ¿sí? Vamos a contarte algo. En lo nacional, ¿sí? Bueno, se presentó la declaración jurada de Adorni, ¿no? Y dijo que ganó $300,000 con Bitcoin y modificó el patrimonio material familiar desde 2026, ¿no? ¿Cuál es el otro? La explicación de Adorni tras presentar su declaración jurada. Por fin presentó la declaración jurada. ¿Y qué dijo? Ahorramos en negro como todos los argentinos. ¡Qué piola! ¡Qué piola! Por favor. La documentación presentada ayer incorpora activos que no habían sido declarados en presentaciones anteriores, en su mayoría provenientes de inversiones realizadas con Bitcoin. Incomprobable, Gerard, ¿no? El jefe de gabinete, Manuel Adorni, habló luego de la presentación de su declaración jurada en medio de la investigación que avanza en su contra por enriquecimiento ilícito. Ahorramos al negro, como todos los argentinos, aseguró el funcionario. De acuerdo con la información a la que pudo acceder el portal que estamos leyendo, Infobae, de forma anticipada, la documentación incorpora activos que no habían sido declarados en presentaciones anteriores. Según la reconstrucción presentada por fuentes oficiales, en inversiones realizadas con Bitcoin entre 2013 y 2018. Invertimos $200,000 en Bitcoin y ganamos unos 300,000, dice Adorni. Cuando, por ejemplo, dice, ayer escuché a alguien, a un compañero de trabajo de Adorni, porque Adorni trabajaba, era periodista de economía en algunos programas, dice que no tenía, juntaba el mango para pagar la cuota de la casa. Bueno, reveló y luego contó que se trata de un dinero que tenía para educación y el futuro de sus hijos. Con respecto a este dinero, Adorni explicó en un diálogo con La Nación Más que se tratan de ahorros que pudo acumular durante toda su vida trabajando en el sector privado.
2: Ahorramos en negro, como todos los argentinos. No lo declaramos porque la manera de escaparle de la vieja política es ahorrando en negro. No se me hubiera ocurrido nunca ahorrar en blanco, menos en esos años.
0: Mira vos. Bueno, y entonces, ¿cómo quieren que la gente saque los dólares que tiene en el colchón, los canutos que tiene en el colchón, los canutos de dólares que tienen en el colchón, y que los tienen en negro? Bueno, tras reconocer su accionar, planteó, cuando comenzó la denuncia por enriquecimiento ilícito, se reunió con su abogado para reconstruir el recorrido de su dinero y poder demostrar que se trata de ahorros que produjo gracias a sus inversiones.
2: Empiezo a invertir fuerte en 2014, en agosto de 2017 compré 13 bitcoins a $3,300, un día después compro un bitcoin más a $3,000.
0: Compré un bitcoin para mí y otro bitcoin para mis hijitos y otro bitcoin para... Bueno, y tengo acá mi bitcoin y con eso yo hice mi guita y después me pude ir a deslomarme a Nueva York y bueno, y pasar unos días de vacaciones en Montevideo con mis hijitos que no pueden pasar mucho tiempo y... Bueno, nos tomamos un avión privado, pero bueno, ese avión privado no lo pagué. Bueno, sí lo pagué, no soy un chorro. Y todo lo hice en la actividad y jamás en mi vida tuve un cargo público hasta el 10 de diciembre de 2023. Ni mi mujer ni yo. Anda, es que vos podés decir lo que quieras, amigo, pero ya no te creemos. Yo por lo menos no le creo. No le creo y no me importa tampoco lo que diga.
3: Tardaste 2 meses, 3 meses en presentar una declaración jurada que a la mayoría le demora 2 días, 1 semana, 2 semanas con toda la furia, ¿sí? Otra de las cosas que salen en la investigación dice que él vive del dinero que juntó la mujer, que es en su trabajo público, en su trabajo privado. ¿Sabes qué es lo que estaba escuchando? Que justamente la mujer se puede acoger a la ley de inocencia fiscal, que es una ley que dice que vos hasta tantos millones de dólares no necesitas declarar de dónde vino la guita. Bueno, perfecto. Ahora, si vos sos monotributista, no podés hacer lo mismo. Solamente si tenés mucha guita podés hacerlo. ¡Qué lindo país en el que estamos, eh! ¿A dónde nos estamos yendo? Es una pregunta que a mí me surge. Bueno, ¿sabes qué? Hoy comienza el Mundial y vamos a hablar de eso. Vamos a cambiar un poco de aire porque son las 10 y cuarto. Son las 10 y 13, perdón. La temperatura está en 17 grados. Está nublado. Está anunciando que por ahí quizás sale el sol, inclusive el icono que estás compartiendo acá, Jesse. Bueno, México y Sudáfrica, al igual que en 2010, le subirán el telón a la Copa del Mundo. Una hora y media antes se llevará a cabo la primera de las 3 ceremonias de apertura de esta edición. ¡Ah, mira! Va a tener 3 ceremonias de apertura. Una en México, otra en Estados Unidos y otra en Canadá. ¡Mirá vos! Bueno, este jueves, México y Sudáfrica iniciarán... se verán las caras a partir de las 16, hora argentina, por la primera fecha del Grupo A en el Estadio Azteca de la Ciudad de México, que será sede de un partido inaugural de la Copa del Mundo por tercera vez, un récord absoluto hasta la fecha.
0: Previamente, a partir de las 14:30, se llevará a cabo la primera de las tres fiestas inaugurales de esta edición. Las dos restantes, en un hecho inédito, serán el viernes antes de los debuts de Canadá versus Bosnia y Herzegovina en el BMO Field de Toronto, y en Estados Unidos versus Paraguay en el SoFi Stadium de Los Ángeles, la otra de las naciones anfitrionas. Bien, te cuento cómo va a ser la fiesta inaugural. A ver si la vemos o no. ¿Vos tenés idea? ¿Estuviste viendo, Jessy? ¿Cómo tenés?
1: No, quiero que me sorprenda.
0: ¿Querés que te sorprenda? ¿Querés escuchar algo de lo que voy a contar? Si no, tapate los oídos. No escucho, soy de palo, tengo oreja de pescado. Quedaría ridículo que lo hagas con la edad que tenés, pero qué sé yo, hay gente que lo hace. Bueno, yo sin ir más lejos, tengo familiares que lo hacen, así con casi 60 años, así que... Bueno, algunos de los artistas que se presentarán en el Estadio Azteca son... Cuchá, ¿sí? Shakira, Belinda, Danny Ocean, J Balvin, Los Ángeles Azules y Maná. ¿Te gustan los artistas? ¿Sí? ¿Te gustan? Bien. El hilo creativo cobrará vida a través de un intrincado y festivo arte de papel picado, un poderoso símbolo de tradición y artesanía y alegría de México. Además, Shakira y Burna Boy presentarán por primera vez Die Die, una de las canciones del álbum oficial. Ay, ¿será que esta mujer alguna vez puede cantar sin sonidos guturales? Waka waka, hueca hueca, hey hey, dai dai, loco, agarrá y cantá. O sea, el idioma español, el idioma castellano es riquísimo. Puede decir lo que quiera de manera pegadiza. Hay palabras para eso, qué sé yo. Vamos, vamos, es más, Argentina. Vamos, vamos, Argentina. Y no tenemos que decir huaca huaca y todo eso, ¿sí? ¿Cómo ver online? Ah, este le va a interesar a muchos. ¿Cómo ver online la ceremonia de apertura y el partido inaugural? La primera ceremonia de apertura y el partido inaugural del Mundial 2026 se llevará a cabo entre el jueves 11 de junio. La fiesta iniciará a las 14:30, una hora y media antes del comienzo del partido entre México y Sudáfrica, programado para las 16. La actividad completa se puede ver por televisión a través de Telefe, TS Sports y el canal 109 de Flow, y por streaming por Disney Plus, Premium y Paramount Plus. Acordate, si tenés Disney Plus, no es simplemente tener Disney contratado Disney Plus, también tiene que ser Disney Plus Premium, o sea que a lo que pagás el monto de Disney Plus, tenés que poner un poquito más. Entonces, los lugares para ver son Telefe, DS Sports. ¿Qué es DS Sports? ¿Vos ubicás? Yo no lo estoy ubicando. Bueno, pero yo tengo menos deporte que una jota, así que... O sea, salgo a andar en bicicleta en algún
1: momento. Ojalá la transmisión de este mundial no sea como la transmisión de los amistosos. ¿Vos viste el partido de los amistosos?
0: Algunos sí. Contame, ¿qué es lo que...? Algunos sí, pero contame qué es lo que viste vos.
1: Y había uno que en vez de poner el himno pusieron el tema de los palmeros.
0: Ah, sí, bueno, ese es otro himno. Para otra Santa Fe está bárbaro, ¿sí? El bombón asesino pusieron, el himno de Santa Fe.
1: En el penal de Messi, en el último penal, se cortó la transmisión.
0: En el penal de Messi, en el penal de Santa Fe aplaudieron el himno de Argentina, sí, no, en ese amistoso.
1: En ciertos momentos del partido se cortaba totalmente.
0: Ajá.
1: Porque viene la transmisión, viene y retransmiten.
0: Sí.
1: La señal. Y estaba feo mirar un mundial así.
0: Uy, donde se te corte, de repente se te cortó la transmisión. Imagínate.
1: Ojalá que, ya que son plataformas caras. Querida. Ojalá que no pase.
0: Ojalá que no pase. Bueno, vamos a ver si podemos comunicarnos con alguien de Overcom para que nos comente cuáles son las opciones que tenemos para poder ver el mundial, ¿sí? ¿En dónde ves el mundial? Es la consigna para el día de hoy, ¿sí? Comunicate al 3755-491114. Ahí podés ver también en el 491114, si nos
3: nos agendás, podés ver el estado, y al ver el estado, podés ver en los comentarios, está el link para acceder al canal de Sónica Oberá y poder ver nuestro programa o vernos por streaming en Sónica Oberá. Y mandamos un saludo a Carlos Saucho, que es un trabajador siderúrgico que nos manda el icono de fuerza, ¿sí?, a nuestro estado. Muchísimas gracias por seguirnos, escucharnos, mirarnos, y participá también, Carlitos, cuando puedas, cuando quieras, al 3755-491114 o seguinos por Instagram al @yaoficialmentedespiertos. Y nosotros ahora vamos a escuchar el tercer tema, ¿sí?, del día de hoy, The Terrace, ¿sí?, Complete Control, es un tributo a The Clash, una banda de los... Es esa banda que hacía Should I Stay or Should I Go, ¿sí? ¿Debería quedarme o debería irme? No, debemos quedarnos acá, en Oficialmente Despiertos, escuchando este tributo a The Clash que se llama Complete Control, ¿sí? A ver cómo suena The Terrace, esta banda. ¡Wow! Mirá cómo suena, escuchá, mirá cómo suena. Así dijeron, y así suena. Escuchalo, disfrutalo. Esto es Oficialmente Despiertos.

0: Muy bien, estamos en Oficialmente Despiertos y hoy, como habíamos hablado, es el Día Mundial de lucha contra el cáncer de próstata. ¿Y por qué estamos hablando de cáncer de próstata? Justamente porque el cáncer de próstata es a los hombres lo que el cáncer de mama es a las mujeres, ¿sí? Quiere decir que es la principal causa de muerte por género, por cáncer, y esperemos que se revierta toda esta situación y que haya nuevos tratamientos, nuevas curas para esta enfermedad, tanto para mujeres, para hombres, para todos los tipos de cáncer que afectan y afligen a los seres humanos, ¿sí? Bien, te voy a decir que el cáncer de próstata es el más común de los tipos de cáncer que afectan a los hombres. Mayormente afecta a las personas, a los hombres mayores de 50 años. ¿Cuál es una herramienta clave de tamizaje, de prevención? El análisis de antígeno prostático específico. Algunos, o sea, allá quienes tienen, digamos, ciertos cuidados y precauciones, ya conocen el término PSA, que no es el purificador de agua, ¿sí? Es el análisis que se hace cuando te vas a partir de determinada edad, a partir de los 40 años, ya es conveniente ir haciéndose periódicamente un PSA, y también el otro análisis es el tacto rectal, ¿sí? Como dijo López Rossetti, bueno, dicen que también el tacto rectal es la principal forma es una de las formas más efectivas de detectar alguna anomalía en la próstata, además del el antígeno prostático específico, que es el análisis de PSA. Bien, cuestiones para prevenir el tema del cáncer de próstata en varones. Primero, el chequeo anual a partir de los 50 años es la regla de oro. Un simple análisis de sangre llamado PSA, antígeno prostático específico o Prostatic Specific Antigen, ¿sí? Que es, por eso se le dice PSA, muchas veces acompañado por el examen físico, permite detectar cualquier anomalía años antes de que aparezca el primer síntoma con respecto a la inflamación de la próstata. Anticiparse si hay antecedentes familiares. Si un padre, un hermano o un abuelo tuvieron cáncer de próstata, el riesgo se duplica. En esos casos, la primera consulta con el urólogo no debe esperar a los 50, sino que debe hacerse a los 40 o 45 años. Bien, sumar color al plato con el licopeno, ¿sí? ¿Cuánto licopeno sumaste, Jessy, a tu plato en los últimos tiempos?
1: ¿Cómo? ¿Cuántos qué?
0: ¿Cuánto licopeno sumaste a tu plato?
1: ¿En los colores de la comida?
0: Claro. ¿Cuál es el color del licopeno?
1: ¿El anaranjado, el rojo?
0: Ah, muy bien. Está potente. Está conocimiento. Sí. Está en conocimiento del licopeno. Bueno.
1: Una de mis pequeñas era alérgica.
0: ¿Cómo?
1: Una de mis pequeñas era alérgica a la pigmentación del licopeno. Todo lo que era zapallo, entonces aprendí.
0: Ah, mirá, vos eras alérgica.
1: No, una de mis niñas.
0: Ah, una de tus niñas es alérgica al licopeno. O sea, ¿no puede comer sandía?
1: No, ahora sí, porque su sistema se agudizó, pero cuando era pequeñita no. Ella tiene dermatitis atópica, y dermatitis atópica es cuando son muy bebés. Cuando empiezan a comer papilla y eso, yo noté que se empezó a brotar. Mirá, digo, vos. ¿Qué pasa acá?
0: Y ahora ya se le pasó, sí, puede comer zapallo, tomate.
1: Encima agarra zanahoria
0: y come crudo. Sí, una devoradora de licopeno. Sí, bueno, sí. Justamente todo lo que tiene color, ese color entre anaranjado y rojo, es un potente antioxidante que ayuda a proteger las células de la próstata. Se encuentra en altas concentraciones en el tomate, especialmente cocido como en salsas, la sandía y el pomelo rosado. Así que, escúchame, te voy a contar una que yo hago para el verano, porque aparte es un poderosísimo desinflamante. A mí, por ejemplo, se me suelen hinchar los tobillos cuando viajo en colectivo. En unas épocas viajaba mucho en colectivo por cuestiones de trabajo. Tenía que viajar y tenían largas jornadas en las cuales nos íbamos con el canal de Posadas a Iguazú, a Puerto Rico, volvíamos y todo eso, y terminaba con los tobillos.
1: Son trayectos
0: así.
1: Larguísimos.
0: Sí, son trayectos larguísimos de 6-7 horas cada de ida, 6-7 horas de vuelta. Bueno, en fin, lo que te digo es que, por ejemplo, cuando llegaba el verano, yo lo que hacía era comprar una sandía grandota, ¿sí? Y la licuaba, o sea, me licuaba medio kilo de sandía o un kilo de sandía, lo licuaba con cáscara y todo.
1: Con cáscara y
0: Sí,
1: todo.
0: lavaba bien la cáscara, todo, pero la cáscara tiene muchísimo licopeno, muchísimo, y es buenísimo. Después de tomar el... se está metiendo algo en el sonido. ¿Qué es lo que ocurrió? Bueno, te cuento. Entonces, licuás la cáscara de la sandía con cáscara, con semilla, con todo, y queda toda una papilla o un licuado así espeso y te lo tomás en ayunas. ¿Y sabes qué? Es como si te pusieras un absu...
1: Desinflama,
0: ¿Eh?
1: te desinflama.
0: Uf, no te das una idea. Tu pierna, el tobillo que antes estaba así todo pelotonado, ¿sí? Todo edematoso, que vos le apretabas el dedo así y quedaba marcado. Ahí queda todo flaquito. Todos los
1: ¿Sí?
0: huesitos, las articulaciones, se te ve, parece un pap. Termina pareciendo una patita de pollo tu pierna. Pero una hermosura.
1: No
0: Bueno,
1: sabía eso.
0: sí, es buenísimo, buenísimo, buenísimo. Para el verano, yo ocupo para el verano eso. Cuando puedo, cuando me dejan también, porque se arma un enchastre, un
1: Me
0: desastre.
1: imagino.
0: Tenés una sandía de 8
1: Ojo, hay
0: kilos,
1: que licuar
0: digámoslo.
1: una cáscara de sandía con cuáles es una potencia tu licuadora.
0: ¿Cómo?
1: Una potencia de tener tu
0: No,
1: licuadora.
0: tenés que agarrar y cortar en pedacitos y todo eso. Es todo un sistema para poder
1: Con
0: agarrar y
1: razón no te
0: moler y
1: deja hacerlo
0: picarla,
1: seguido.
0: ¿sí? Para que no quede, porque las licuadoras, aparte que las licuadoras ahora son una
1: Sí,
0: chotada.
1: por
0: Las
1: eso.
0: licuadoras vos ponés, por ejemplo, y ponés y tenés media hora, dejás marchando y comienza a dar vuelta y terminás comiendo bolitas de cáscara. Bueno, ¿qué más? Moderar las carnes rojas y las grasas saturadas, ¿sí? El consumo excesivo de grasas de origen animal y productos ultraprocesados está vinculado a un mayor riesgo de desarrollar tumores agresivos. Mantener el cuerpo en movimiento, actividad física regular, al menos 30 minutos al día, ayuda a regular los niveles hormonales, combate la inflamación celular y evita el sobrepeso. Y no esperes a sentir dolor para consultar. El cáncer de próstata en sus etapas iniciales es totalmente silencioso. No duele, no molesta y no da señales. Cuando aparece problemas para orinar o dolores óseos, la enfermedad suele estar avanzada. Así que
1: Ah,
0: si
1: no,
0: estás en los
1: pucha.
0: 50 años, una vez por año te vas a hacer lo del análisis, ¿sí? Los análisis que corresponden. Y si tenés menos de 50 años, tenés a partir de los 40, si tenés antecedentes en la familia de cáncer de próstata, ya sea familiar cercano, abuelo, padre o hermano, hacete también los análisis antes de tiempo, antes de los 50, ya comenzando los 40, 45 años. Nosotros ya son las 10:33, vamos a hacer una tanda comercial acá en Oficialmente Despiertos y después seguimos con la última media hora del programa.
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3: 10, 10, 33 minutos. 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
1: Muy bien, así estamos llegando al final del programa del día de hoy. Dentro de un ratito, son las 10 y 41, la temperatura es de 17 grados, el tiempo está nublado, amanece que amenaza que en algún momento vaya a salir el sol en nuestra querida Uberá, la capital del monte. Yo te cuento que contratando el servicio de Overcom con televisión más cable, con más televisión por cable incluido, podés mirar los 104 partidos de este Mundial. 104, qué bocha de horas, ¿sí? Porque tenemos, por ejemplo, los partidos de la primera y segunda fase, los partidos de la primera fase que duran 90 minutos. Pero los partidos de la segunda fase, que ya es 16avos, pueden llegar a durar hasta 3 horas, como duró el partido de Argentina en la final del Mundial 2022. Entonces, tenés, por ejemplo, el canal DS Sports 1, DS Sports 2, TIC Sports, Telefe y Televisión Pública. Tenés 5 canales para ver y no perderte nada de este Mundial, que es una alevosía, o sea, es alevoso, son 48 equipos, 48 naciones que se van a enfrentar en este mundial, que van a jugar por grupos primero, después en etapas eliminatorias. Antes de este mundial, en 2022, fue la última ocasión en la cual hubo un mundial con la primera etapa era octavos de final, es decir, vos tenías la fase de grupo, si clasificabas, quedaban 16 equipos, después cuartos de final, 4 equipos, semifinal, cuartos de final eran 8 equipos, semifinales 4 equipos, y de ahí salían, digamos, el primero, segundo, tercero, cuarto, posicionados de acuerdo a cómo salían los resultados de esos partidos. Ahora tenés una ronda más de 16avos, ¿sí? ¿Qué quiere decir eso? Que después de la fase de grupos, que antes pasábamos a octavos, ahora pasamos a 16avos, y son 32 equipos que van a disputarse poder agarrar y clasificar a octavos, después a cuartos, después a semifinales y por último a la final, ¿sí? A final y y tercero y cuarto puesto del ranking o de la Copa Mundial. Entonces, tenemos un Mundial espectacular, o sea, no sé cómo va a ocurrir, porque en Qatar estaba buenísimo. Era como si se hiciera en la ciudad de Buenos Aires o en la ciudad de Rosario, se hiciera el Mundial. ¿Por qué? Porque era todo en una ciudad, y donde había los equipos tenían que trasladarse, qué sé yo, media hora, una hora, 2 horas, digamos, ya estaban en el destino donde tenían que jugar, del hotel al estadio, a alguno de los estadios, ¿sí? En esta ocasión van a tener que desplazarse de país a país, y no es que hablamos de ir de acá a Asunción o de acá a Reconquista o de acá a Montevideo. Hablamos de ir, por ejemplo, desde México hasta Toronto, que son como 4.000 kilómetros. Te vas en avión, pero en

0: avión te demora 4 horas, 5 horas, más el tráfico de el hotel, aeropuerto, avión, aeropuerto, hotel, y tenés un traslado enorme de un dispositivo en el cual vamos a ver cómo lo toman y cómo repercute esta situación en los jugadores. ¿Por qué? Porque los jugadores son como las abejas, ¿sí? Son delicados, porque aparte de que tienen que estar en estado físico, la cuestión moral, la cuestión anímica juega un 60% a la hora de jugar un partido. Es decir, la moral del equipo es importante. Y si los tipos están embolados porque, por ejemplo, no encontraron, no apareció la valija de fulano, se perdió la maleta de mengano, y todo eso influye, les estresa, ¿me entendés? Ni hablar de que cuando están yendo en ómnibus, en el transfer desde el aeropuerto al hotel, tienen que comerse un embotellamiento en la avenida y todo eso en el lugar de destino. Y si por ahí los fanáticos o se arma quilombo con las hinchadas y todo eso juega en el Mundial. ¿Por qué? Porque juega en la cabeza de los jugadores. Y si juega en la cabeza de los jugadores, repercute en la moral de los tipos. Y si están con la moral baja, y agarrate. Así que hay que laburar mucho, hay que ver cómo afecta toda esta situación en la cual tenés un mundial con 3 países, y no son cualquier país, son mega países en territorio, en extensión. Entre Estados Unidos y Canadá tenés a los 4 o 5 países más grandes del mundo, ¿sí? Estados Unidos y Canadá. México tampoco es un país chiquito, es un país que tiene su extensión. Así que vamos a ver cómo se desarrolla este mundial en 3 países, un hecho histórico en la vida de los mundiales, ¿sí? Y te cuento, te voy a actualizar los datos del tiempo, ¿sí? ¿Por qué? Porque la temperatura está en 17 grados, pero la máxima para hoy no es que va a ir mucho más. La máxima para hoy está prevista en 17, en 19, 20 grados, ¿sí? Y aparentemente la lluvia, el tema de la lluvia, ya paró, digamos, ¿sí? O sea, no vamos a tener más ese inconveniente de lluvia para los próximos días. 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Bueno, ¿qué quiero ver hoy? Fulanito con menganito. O, qué sé yo, Estados Unidos con Brasil, ponele. No sé cuáles se van a enfrentar. O Argentina-Jordania, sí, es uno de los países previstos para el Mundial. Bueno, bien, cancelan... una tormenta, vamos a comentarte, te voy a comentar como información que una tormenta eléctrica insólita extermina de golpe al 10% de los simios más raros del mundo. Un solo evento climático extremo fulminó a una comunidad entera de una especie en peligro crítico de extinción que los científicos vigilaban día y noche. Científicos y conservacionistas internacionales quedaron estupefactos tras comprobar los efectos de una violenta tormenta eléctrica en una reserva natural africana. Un rayo de proporciones descomunales impactó de forma directa sobre el árbol que servía de refugio principal nocturno para una de las pocas colonias supervivientes de una especie de simios ultra raros. El fenómeno climatológico fulminó de manera instantánea a toda una manada que pernoctaba en las ramas altas, lo que representa matemática una pérdida irreversible del 10% de la población mundial de este mono, de estos primates. Los Los biólogos calificaron el hecho como una catástrofe estadística imposible, donde la mala suerte jugó una mala pasada. Bueno, esto es para que tengamos en cuenta, que lo delicado que es el ecosistema, y la biología y los grupos de estos primates y estos. Nosotros acá tenemos especies en peligro de extinción en nuestra selva paranaense. Por suerte, por ejemplo, el yaguareté es una especie que se está recobrando, y que está teniendo cuyas crías, digamos, está haciendo un repoblamiento de las manadas. El yaguareté es un animal solitario que caza solo, se reúne, digamos, para aparearse, y por ahí, digamos, la madre está un par de meses, años con los cachorros hasta que se valen por sí mismos, ¿sí? Bueno, entre otras informaciones, mirá. Bueno, ¿sabes qué? En el mundo hay cosas que tienen un valor, que son valiosas y que tienen un valor extraño, ¿sí? O sea, no un valor extraño, un valor que por lo menos nosotros no tenemos. Qué sé yo, si yo te digo que alguien robe una horma de queso de 40 kilos, vos decís, ¿por qué? A menos que ese queso tenga algo especial, ¿sí? Porque el misterio del queso gigante: robaron una horma premiada de 40 kilos y dejaron un ratón de peluche en su lugar. Ladrones gourmet asaltaron una quesería artesanal y tradicional de Ámsterdam, en Países Bajos, y firmaron el robo con una burla digna de una película de comedia. Los dueños de una histórica granja láctea holandesa no salían de su asombro al abrir el local por la mañana. Una de sus piezas de gouda añejo más valiosas, ganadora de una medalla de oro internacional, desapareció de la cámara de maduración. Lo desopilante del caso es que los delincuentes no dañaron ninguna otra estructura ni se llevaron dinero en efectivo. Únicamente sustrajeron la pesada horma y colocaron en el estante vacío un pequeño ratón de peluche con una nota de agradecimiento manuscrita. La policía local investiga el mercado negro de lácteos de autor mientras el caso estalla en las redes. O sea, se robaron un queso, y no un queso, no cualquier queso, un queso premiado. Esta es la banda del ratón Pérez, loco, qué jodido que son. Están el ratón Pérez, Jerry, ¿sí? ¿Cuál es otro ratón conocido?
1: Topollillo.
0: Ese Topollillo es un pícaro, ¿sí? Y también está el jefe de todos los ratones. ¿Quién es el jefe de los ratones? Mickey Mouse.
2: Hola, ¿cómo están? ¡Está muy rico ese queso!
0: Bueno, y perfecto. Una... Ahora vamos a hablar de los ratones, vamos a hablar a las palomas, ¿sí? Porque si yo te digo que una paloma mensajera de competición se desvió 2.000 kilómetros y terminó en el jardín de un conflicto vecinal, ¿sí? O sea, una paloma de competición, ¿cómo es que tiene las alas bajas, las patitas rebajadas? ¿Tiene spoiler en la cola la paloma de competición? Bueno, el ave extravió su rumbo debido a una tormenta magnética y aterrizó en medio de una mediación judicial por límites de terrenos. Conflicto de medianera, muchacho. La paloma de carrera de alto valor energético protagonizó la historia más insólita de la semana en Marsella, Francia. Apareció exhausta en el patio de una propiedad del sur de Francia justo en el momento en que dos vecinos mantenían una acalorada discusión legal presenciada por un juez de paz. El anillo identificatorio del animal no solo reveló que pertenecía a un criador belga que la buscaba desesperadamente, y sí, se te perdió tu paloma de competición, loco, sino que el insólito hallazgo logró descontracturar la tensión vecinal, terminando en una foto conjunta de reconciliación entre los vecinos. Mirá, la paloma de la reconciliación.
1: De la paz.
0: La paloma de la paz, o sea, el palomo de competición, ¿sí? Qué sé yo, ahora es palomo de armonía, ¿sí? Mirá vos, ¿quién lo tiró? Las cosas que pasan en este mundo, ¿sí? Bueno, nosotros ya son las 10:55, y ya vamos a ir comentándote, voy a refrescarte los datos del tiempo, ¿sí? Saludamos a aquellos que se comunicaron con nosotros para comentarnos la consigna del Mundial, que la consigna de hoy es cómo vas a hacer para ver el Mundial, ¿sí? 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Yo te cuento, ahora te cuento que la temperatura máxima para hoy va a ser de 19 grados. Para mañana la mínima va a ser de 11, mañana sábado chiquito. Hoy es jueves, ¿sí? Mañana sábado chiquito, viernes. La temperatura va a ser de 11 grados, la máxima de 17. Va a estar nublado y quizás llueva en algún momento del día, ¿sí? Está previsto que llueva porque hay una nubecita con gotas, ¿sí? Como lluvia, pero no es mucho, ¿sí? No está previsto y aparentemente esa lluvia se daría o a la madrugada, o a la siesta, o a la noche. Después, el sábado, como llovió ahora estos días, el sábado va a haber neblina, ¿sí? Porque va a haber mucha humedad. Así que si viajás por el fin de semana largo, este lunes es fin de semana, es feriado, ¿sí? Feriado del 17 de junio, fallecimiento de don Miguel Martín Miguel de Güemes. Martín Miguel de Güemes, sí, lo dije bien. Fallecimiento de Martín Miguel de Güemes. 17 de junio pasa a lunes, ¿sí? Entonces este fin de semana es fin de semana largo, fin de semana XL, y el sábado tenés, si vas a viajar, tené cuidado porque va a haber neblina, va a haber niebla en la madrugada. Si te vas por la costa del río Uruguay o la costa del río Paraná, vas a encontrar espesos bancos de niebla. Y tené cuidado, si salís también, lleva abrigo. ¿Por qué? Porque el sábado, el domingo y el lunes la temperatura, sábado y domingo, va a ser de 9 grados la mínima. Y la mínima del lunes va a ser de 5 grados. Eso es lo que está pronosticado. Mañana vamos a ver cómo se desarrolla todo esto. Por ahora, yo lo que te cuento es que tengas cuidado con el descenso térmico de este fin de semana. Lleva tu frazada de tigre, lleva tu tricota, tus polainas, lleva tu gorro, lleva tu pijama, lleva la tricota, pullover, el jumper, ¿sí? Como le decían como le decía mi abuela, mi mamá también le decía jumper, ¿sí? Porque se viene el frío. Y bueno, te comento que como último tema musical de hoy para la despedida, vamos a escuchar You've Got Another Thing Coming de Judas Priest, el cover de Motion Dead, ¿sí? Así que nos despedimos con este tema de Judas Priest, You've Got Another Thing Coming. ¿Tenés alguna cosa por venir? Bueno, suena así esto acá. A ver cómo suena. Nos despedimos. Hasta mañana. Jessy la Magia Galván en los controles técnicos, Jan Bis quien te habla, y esto suena así. Nosotros nos despedimos hasta mañana. Esto fue Oficialmente Despiertos. ¡Chao!

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2: Es la hora 11:30 minutos.
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3: Es la hora 12:04.
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1: Es la hora 12:32 minutos.
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1: Bueno, ¿qué tal, señor Bailillo? ¡No, ahí está! Señor Sergio Roma, Luciano Junio.

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3: Es la hora 13, en punto.
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¿Cómo andamos? ¿Cómo estamos? Bienvenidos al jueves, ¿eh? Vamos arrancando jueves 11 de junio. Estamos listos ya para compartir otro mega ranking con vos. A donde sea que estés, a donde sea que vayas, por supuesto, nos quedamos y vamos compartiendo el programa de hoy, que además de traerte buena música, te trae también la data, la info de los cantantes que vos tenés ganas de escuchar. A ver, hoy el programa lo vamos a arrancar hablando de Camisa 10, el álbum global de Ronaldinho. La cumbia, el RKT y el cuarteto se cuelan en un disco que suena en 18 países. En Camisa 10, el primer proyecto musical global de Ronaldinho a través de su sello de Tu Música, Argentina pone su costado más bailable, ese que llena cuarteteras, boliches y previas de punta a punta del país. El álbum salió el 9 de junio de 2026 y arriba de todo lleva dos cabezas de cartel globales que son Pitbull y Sean Paul. La delegación local la encabezan qué personajes elegante y qué locura, que suma un tema junto a Treco, Babi, y llega de la mano de la producción de Omar Varela y el turco El Negro Tecla. Comparten otra de las canciones del álbum, eso es El Pulso Argentino, que entra en un disco que es en los hechos una gira mundial en un solo álbum. Camisa 10 cruza 10 países y territorios, además de América, Europa, África y Asia. La Dance Halls jamaiquino de Sean Paul y el pop urbano de Pitbull, el dance británico de Jonas Blue y el electro latino del español Juan Magán, las voces francesas de Willy William y Behe Dream y el afrobeat de Nigeria y Ghana. Por encima del color local, el disco se apoya en dos figuras de alcance mundial: Pitbull con su voz pop urbano y Sean Paul, leyenda del dance hall y autor del tema del título, que encabeza un proyecto que conecta música y deporte y que marca el debut de Tu Música como sello internacional. También.

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2: Bueno, estamos en el bloque de salud. Hoy vamos a hablar de que dormir mal aumenta el cáncer, el riesgo, ¿no?, de padecer cáncer en personas menores de 50 años. Los científicos llaman la atención sobre un patrón inquietante. Desde 1995, los casos de cáncer en menores de 50 años treparon un 24%. En Reino Unido, donde se originó esta investigación, los diagnósticos aumentan más rápidamente en los jóvenes que en cualquier otro grupo de edad. Una investigación realizada por Jefferson Hill de Nueva Jersey y Anderson Cancer Center de Nueva Orleans apunta a un culpable inesperado: dormir mal. El hallazgo es menor, las mujeres con insomnio tienen 3 veces más probabilidades de recibir un diagnóstico de cáncer de mama en los 5 años siguientes respecto a quienes no sufren este trastorno del sueño. El riesgo de cáncer de útero se duplicó en esas pacientes, mientras que el de ovario creció un 60%. En hombres y mujeres, el riesgo de cáncer de intestino de presentación temprana fue en promedio un 85% más alto. Estos hallazgos sugieren que la alteración del sueño puede ser un factor de riesgo clínicamente relevante y potencialmente modificable en el riesgo de cáncer de la Sociedad Estadounidense de Oncología Clínica. ¿Por qué el sueño suficiente abre la puerta a estos tumores? Bueno, los mecanismos están comenzando a revelarse. El sueño cumple funciones vitales, restaura el sistema inmunológico, estabiliza los niveles hormonales y permite que el cuerpo ejecute procesos de recuperación celular. Cuando se interrumpen, pueden favorecer la proliferación anómala de células. Un dato relevante: los tumores con mayor asociación al insomnio están vinculados a la hormona sexual femenina estrógeno. Los científicos sospechan que la falta de sueño altera el equilibrio hormonal, creando un terreno propicio para esos cánceres específicos.

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Vamos ahora a hablar de Luciano Pereyra, porque presenta su nuevo álbum Te Sigo Amando, un disco que despliega su versatilidad musical a través de una rica variedad de géneros. Este trabajo cuenta con la colaboración de grandes artistas como David Bisbal, Emanero, Soledad Silvestre, Dangond y Qué Locura, quienes suman su talento a un repertorio que explora el amor en todas sus formas. La producción del álbum ha estado a cargo de reconocidos nombres de la industria como Andrés Castro, Pablo Cebrián, Tato Latorre y David Santisteban, quienes han trabajado codo a codo con Luciano en estudios de Buenos Aires, Miami y Madrid. El resultado es un disco que no solo refleja la esencia romántica del artista, sino que también abarca una amplia gama de ritmos que incluyen pop, baladas, cuarteto, cumbia y chamamé. El tracklist de Te Sigo Amando incluye canciones como Te Sigo Amando con David Bisbal, Ahora Resulta con Emanero y Voy a Brindar con Soledad, entre otros. Cada tema es una invitación a sentir y vivir el amor desde diferentes perspectivas, uniendo a los oyentes en una experiencia musical enriquecedora.

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estamos en el bloque de ciencia y tecnología. Vamos a hablar de que Android, la función que está llamadas fraudulentas, creadas con inteligencia artificial. Las nuevas herramientas con inteligencia artificial ofrecen beneficios para identificar posibles estafas, aunque también han permitido a los ciberdelincuentes crear campañas maliciosas cada vez más sofisticadas e incluso diseñarlas sin tener experiencia en programación. Con la mirada puesta en ese dilema, Google acabó de anunciar una nueva función de seguridad en Android cuyo propósito es detectar llamadas fraudulentas en las que hay estafadores que usaron IA para suplantar identidades de contactos personales de las víctimas, cómo funciona y cuándo estará disponible. Denominada detección de llamadas falsas, esta característica funcionará en la aplicación teléfono en los equipos de Android. ¿Cómo va a proteger en la práctica? Bueno, cuando se realice una llamada, el dispositivo enviará la señal de confirmación cifrada al destinatario en tiempo real, ¿no? Si no se envía esa señal, es un signo de que la llamada podría ser una estafa. En ese caso, el dispositivo del destinatario se comunica con el número de teléfono real del contacto para verificar la autenticidad. Si un estafador intenta suplantar la identidad de tu contacto, faltará esa señal de confirmación inicial. Tu dispositivo lo detectará al instante y se comunicará con el dispositivo real de tu contacto para verificarlo.

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3: Es en la hora 13:39 minutos.

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Ya estamos arrancando un nuevo bloque del Mega Ranking de jueves. Lo hacemos recomendándote una buena película, Zona de Riesgo, los obreros de una construcción en Londres desentierran una bomba de la Segunda Guerra Mundial sin explotar, lo que obliga a la población a evacuar la ciudad. Unos ladrones oportunistas aprovechan el caos para llevar a cabo un elaborado atraco. Zona de Riesgo es la película que recomendamos hoy en el bloque de cine.

Bueno, atentí, hablemos de los fundamentalistas del aire acondicionado, porque confirmaron su show para el sábado. En medio de la conmoción provocada por el fallecimiento de Carlos el Indio Solari, los fundamentalistas del aire acondicionado confirmaron que el concierto programado para el próximo sábado se realizará tal como estaba previsto. A través de un emotivo comunicado difundieron en sus redes sociales, los músicos expresaron el profundo dolor que atraviesan por la partida de quien fue el creador y el guía artístico del proyecto durante casi 2 décadas. Estamos en shock, como todos. No sabemos bien qué hacer. El durísimo golpe nos da en el cuerpo, pero abatidos como estamos, el corazón nos pide juntarnos, señalaron. La banda explicó que decidió mantener el encuentro con el público y que de manera excepcional el recital será transmitido en vivo para que los seguidores de todo el país y del mundo puedan participar de este homenaje espontáneo. Decidimos mantener el concierto de mañana y, aunque no estaba en los planes, transmitirlo en vivo para todos, comunicaron. Los fundamentalistas reconocieron que la presentación estará inevitablemente atravesada por la emoción y el recuerdo. No va a ser fácil, tampoco va a ser el concierto que habíamos pensado, pero juntarnos y estar cerca nos parece lo único medianamente reparador, agregaron.

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3: 14 en punto.

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Hablemos de Madonna. Se mostró enojada con los fanáticos que graban su show, ¿eh? Madonna se prepara para la salida de su nuevo disco, Confession 2. El 3 de julio los fanáticos van a poder disfrutar de sus nuevas canciones como anticipo. La artista brindó varias presentaciones en vivo, incluyendo un concierto sorpresa en Times Square de Nueva York y una aparición en el set de Sabrina Carpenter en Coachella. Después del estreno de Confession 2, The Film, a principios de esta semana, Madonna habló en una conferencia de prensa de cómo la gente ahora tiene una necesidad constante de documentarlo todo. Vine a este mundo para actuar, no para mirar, describió la reina del pop según publicó Variety. Dejen sus malditos teléfonos y conéctense con el show, expresó criticando la tendencia actual de grabar los recitales con los celulares en lugar de disfrutar la experiencia. Hasta el momento se conocieron 3 adelantos del disco: I Feel So Free, Bring Your Love y Love Sensation son las canciones del nuevo material.

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0: Comenzamos el último bloque del Mega Ranking con el clásico Duele el Amor, Alex Syntex, Ana Torroja, año 2003 para esta canción, ¿eh? La canción aborda el dolor que provoca una relación imposible o distante. La combinación de las voces de Syntex y Torroja fue uno de los aspectos más destacados del tema. Su sonido pop elegante y melancólico logró mantenerla vigente durante mucho tiempo. El sencillo se transformó en una referencia obligada del pop en español de los años 2000. Su permanencia se muestra la fuerza de las grandes baladas románticas. Duele el amor, Alex Syntex, Ana Torroja, año 2003, es el clásico de hoy.
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momento de que hablemos de Jóvenes Pordioseros, porque celebran 25 años de rock en Vorterix. Jóvenes Pordioseros celebran 25 años de carrera el próximo 13 de junio en el Teatro Vorterix, un nuevo evento que se anticipa como imperdible festejo para los amantes del rock nacional. La banda, liderada por el carismático Toti Iglesias, compartirá escenario con amigos del antaño y nuevas voces del género, creando un ambiente de camaradería y celebración. Este show no será simplemente un recital más, sino una experiencia que reunirá a viejos seguidores y nuevos fanáticos en una velada llena de recuerdos. La banda interpretará sus clásicos atemporales, así como una selección de canciones que resonaron en las noches del histórico Marquí Cemento y en su llegada al estadio Obras.

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2: 14:44 minutos.
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Bueno, ya tenemos 2x1. El 2x1 de hoy es con estelares, así que atenti, vamos a disfrutar del 2x1 de jueves.

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adiós, te digo chau chau, te digo hasta mañana. Mañana volvemos, ¿eh? Hay 20 puestos y 20 canciones que son las más elegidas por todos ustedes durante toda la semana. Chau chau.

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3: Es la hora 15, 4 minutos.
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2: Es la hora 15:30 minutos.
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3: Es la hora 16, un minuto.
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0: Y vos no tenés que contestarle enseguida los mensajes. Vos tenés que esperar 2 o 3 días. Después decís, ah, che, hola, no sé quién sos, no te tengo agendado. Ah, soy Chelo. ¿Qué hacés? No, te hablaba por un laburo, no sé qué. Así, no tenés que contestar ya al toque. Vos contestás al toque y está todo mal. Y decís, si yo le pido un trabajo y ya me contesta al toque, pues tiene mucha ganas de trabajar. Pasa todo en la vida así. Paciencia, tranquilidad. Después vemos. No, pero a nosotros no, si cuando te escribimos, contestarlo enseguida, porque si no, pues no sabemos si querés hacer el trabajo o no. Muy buenas tardes, bienvenidos. Estamos dándoles consejos de gente que no sabe nada a gente que sabe menos que nosotros. ¿Cómo le va? Buenas tardes, Samuel Vera, ¿todo bien?
1: Todo bien.
0: Camila Fleita, ¿todo bien? Fabián Agüero.
2: Ah, hola.
0: El de los locos.
2: Lo iba haciendo. El mismo, su salud.
0: Exactamente. ¿Todo bien?
2: Bien.
0: Vale, lindo clima.
2: Sí, está hermoso para quedarse a dormir.
0: Para quedarse a dormir, justamente. Hoy quise llevar a la práctica lo que habíamos hablado ayer, pero me avivé muy tarde y me dio un poco de lástima que dije, no, voy a ir. Y llegué acá y ella no estaba todavía. O sea que capaz ella estaba durmiendo cuando yo estaba diciendo, voy a ir porque pobre Camila va a ir al pedo y no vamos a estar nosotros. No. Pero... ¿A la 1 de la tarde te levantaste? ¿Me estás jodiendo? ¿En serio? ¿De qué va? Creo que es la vida del adolescente, ¿no?
2: ¿A qué hora durmió a las 4 o 5 de la mañana? ¿A las 10 de la noche?
0: ¿A las 10 de la noche? ¿Le encajaste 12, 14, 16, 17 horas? No, es un montón.
2: 13.
0: No, un montón. Ni en la adolescencia 15, le dormí 15, así. 15, sí, 15, 14, 15 horas. ¿Un montón, eh?
2: Con razón, los ojitos de ella.
0: No, con razón. ¡Claro!
2: Yo pensé que había jugado Jamaica.
0: No, yo pensé que estaba... Claro, estaba con Bob Marley. No, estaba durmiendo.
1: ¿Qué empezarán de nosotros en Japón, Pon?
0: Es que, claro. tal cual.
2: No, dice...
0: Me huele envidia, dice.
2: Si me da algo, es porque me duele acá. Dijo, sí. Claro, de la hora que tú apoyás la cabeza a ese lado.
0: El cerebro, el corazón, todos se durmieron con la cantidad de tiempo que pasó acá, así en reposo. Claro. Vos cuando te levantás y hígado, riñón, despertale a los órganos porque se durmieron todos. Claro. No sé,
2: muy reposado.
0: Sí, ya es un montón. Bah. Ahí dice, obviamente me huele envidia. No sé si es envidia, pero no estaría mal también de vez en cuando.
2: Sin duda.
0: Una dormita así.
2: Sin duda.
1: En birra, así que.
0: en birra. ¿Vieron que por todos lados salió que mañana era sueto, no era?
2: Nada,
0: y acá nadie. No.
2: No.
0: En páginas del Estado a nivel nacional salió que asueto en distintas ciudades, por el santo patrono, por el aniversario de la ciudad, Y en breve, verá Misiones, decía. Yo consulté a quien corresponde.
2: Muy bien. Dijeron, porque usted no quería faltar al pedo.
0: Exacto.
2: No, porque
0: te falto ni a págalo.
2: No, porque no quería no ir.
0: Claro. Y me dice, no, nada que ver, Marcelo Fabián. Va a trabajar nomás, tranquilo.
2: Claro. Bueno,
0: así que trabajaremos mañana.
2: No iba a ser un chiste antisemita, pero
0: no. No, por la verdad, no. No me tengo
1: Dios,
0: que
1: no lo Dios no lo permita.
0: No, Dios, ¿qué es?
2: Porque él todo bien con todos, pero...
0: Sí.
2: Profesa.
0: No, che, coso. Tal cual, no.
2: Por eso es que no.
0: Coso. Y vos decís por mi descendencia.
2: No, ascendencia, perdón. No, estoy hablando de usted.
0: Ah, bueno.
2: El que toma las decisiones.
0: ¿Quieres un matecito?
2: Puede ser.
0: Sí. O sea que está, la verdad que está bueno. Sí, pero bueno. No hay asueto, ¿no verá?
2: El nombre del otro programa.
0: Siempre pongo al revés la bombilla, sin querer. O sea que no, sé que tengo un problema con ese. Con ese lado del mate.
2: Voy a tapar bien.
0: Exactamente.
2: Me cae ninguno de los tres bien.
0: Muy bien. No hay asueto mañana. Mañana es un día laboral como todos los otros. El lunes sí es feriado.
2: Sí.
0: Lunes feriado.
2: Pero ¿cómo nos durmieron los dos feriados?
0: Sí. 13 de junio un sábado. 20 de junio sábado. Nos vamos a desquitar el 9 de julio. ¿Viste? El 9 de julio es jueves, viernes, sábado, domingo. Ahí va a estar lindo. Ahí va a estar lindo. Y para el que no trabaja, ¿no?
2: Fin de semana es la prefía estar ahí mirando.
0: Sí. Qué lindo también. Qué hermoso.
2: Empezó el Mundial. ¿Por qué no está el partido ahí? Me estoy viendo yo.
1: Estoy viendo justamente... estoy terminando de coordinar eso.
2: Me importa verme a mí.
0: Y sí, si nos vemos en casa. Nos espejo, tenemos espejo todo.
2: Carajo,
0: bueno, comenzó el Mundial. ¿Vieron el acto de apertura?
2: Sí.
0: ¿Lindo?
2: Sencillo, muy tranquilo,
0: Shakira cantó.
2: Sí, pero...
0: ¿Pero no canta así?
2: No. Nada que ver.
0: Parecido.
2: Muchos trajes alegóricos a México, obviamente, porque esta convención en México. Es típico de ellos las máscaras,
0: esas cuestiones que especiales,
2: la Copa del Mundo en el centro como principal atracción.
1: Cráneos.
2: Un escenario.
1: ¿Me pueden decir si se ve bien ahí?
0: Ahora se ve.
2: Un poquito más grande, capaz, porque.
1: Pero le tapo a Chelo.
0: No importa, le puedes hacer.
2: En el medio.
0: A esta altura.
2: En el medio.
0: A esta altura puedes llevarlo, ¿verdad?
2: En el medio.
0: Perfecto. Si sí, yo me conozco. Bueno, todo lo que tiene que ver con las tradiciones de sus respectivos países, ¿no? Que son varios los que son sedes este año.
2: Sí, en este caso fue el acto de apertura solo de México.
0: Sí, señor.
2: Mañana va a haber uno en Estados Unidos. Exacto, también.
0: Eso quise decir.
2: Muy musical todo. Actuaron Maná.
0: Ajá.
2: Que está igual el tipo.
0: ¿El de Maná?
2: Sí, que es. El baterista, increíble, rompiéndolo todo, como siempre.
0: Maestro, tremendo.
2: El cantante de Maná, bastante bien, con lentes. Maki, que le gusta Maná, me dijo, no, está todo operado. Bueno, pero así, en lo que se le mostró, se conserva muy bien físicamente. El rostro no, con los lentes no se veía mucho. Uh-huh. Después tuvo...
0: Los Ángeles Azules.
2: Los Ángeles Azules, con Belinda.
0: Sí,
2: Belinda no puede hacer lo que quiera. Le pagando todo.
0: Cacheteame.
2: Después, ¿quién más?
1: Que haga lo que haga, se ve linda.
2: Sí, impresionante. Después otros cantantes más del estilo urbano, cosas así, rapero.
0: Para abarcar en el ámbito.
2: Todo sí, con la música de sus canciones originales. Con la letra modificada, haciendo alusión al mundial.
0: Ok, muy bien. Lindo,
2: ¿no? Y el cierre musical estuvo a cargo de Shakira y un artista sudafricano.
0: Un morocho de trenza, rasta.
2: Sí. Y eso fue todo.
0: Sí,
2: ahí desarmaron todo en...
0: A nada.
2: Tres minutos y ya empezaron la tranca.
1: Diga, ustedes me van dando el ok si está bien o no está bien.
0: Dale. Nosotros te hacemos así.
2: Sí, ahí está genial.
0: Perfecto.
1: Mirá, a ver.
0: Ahí le atajo la pelota. Ay,
1: a ver, escuchamos.
3: Marcaba así.
1: ¡Epa!
3: Después de
0: Mudau. Sí, señor.
3: Una constante.
0: Perfecto, muchas gracias, Samu.
1: Bien.
0: ¿Cómo es?
2: Está jugando ya usted... México-Sudáfrica 0-0.
0: Mira, si el mundial se haría en Argentina, ¿qué artistas ustedes creen que deberían estar en la apertura? Hay un montón que tienen mucho que ver con el fútbol.
2: Hay muchos artistas que vos decís, bueno, que deberían estar porque son increíbles.
0: Sí.
2: Pero tiene que ser música alegre, digamos. ¿No?
0: Tal cual, sí. Y si de cancha, mucho mejor.
2: Sí, ponele que vos decís, che, no sé, que es muy popular él, te puede gustar o no.
0: Ajá.
2: Por decirte, un Abel Pintos debería estar.
0: Pero no sé si cuadra.
2: Una canción.
0: Tal cual.
2: Que sea para el que se cuadre en el contexto.
0: Es verdad.
2: ¿No? Por decirte, otro parecido, Nahuel Penici, que es increíble. Y no sé si debería estar. Pero en cambio yo te digo...
0: Abel Pintos.
2: Fue el
1: Gol de México.
0: Sí, Abel Pinto. Luciano Ferreira. Luciano Pereira.
2: Ese parece sudafricano más que mexicano.
0: Hicieron cambio de camiseta antes de empezar el partido.
2: A ver, Sudáfrica saliendo jugando.
0: A ver. Mira, qué error.
2: No.
0: Y va. Ahí Samu está sacando esa foto con
2: Sudáfrica, menos salida.
0: No te van a creer que fuiste al mundial, Samu. Mira, cañito.
2: Sudáfrica, viste, menos salida que Cromañón.
0: Es muy bueno.
1: Estamos con los chistes negros.
0: Esa es la humedad.
2: No, tengo un par, pero.
0: No, tranquilo. Bueno, así que hay muchos artistas que deberían.
2: Pero así que usted me haga todos los recortes y yo. Mandame el colaboración y subo todo.
0: Bueno, listo. Vamos a. ¿Escuchaste, Cami, el trabajo que tenés para hoy?
2: Estos días está bravo el tema.
0: Bueno, yo creo que
2: después ponele tipo un Capanga.
0: Sí. Ahora que están de moda, ¿cómo se llama? RKT, ¿cómo se llama ese estilo? Viste que tiene muy futbolero.
2: Sí, también. Ponele la T y la M, no podría faltar si fuera hoy.
1: Si vamos a eso, justamente
2: hicieron varios temas de
1: justamente fuera de aire. Le estaba haciendo escuchar a Chelo un muchacho que hace una semana publicó este video.
4: Dale, que falta una semana, guacho, escuchá. Todo aquel que piense que

0: A lo que muy atinadamente para poder
1: Celia Cruz era esa,
0: ¿no? Sí, claro, sí, Celia para Cruz. Poder viva, afinar la voz Santi Cairo, ex cantante de
1: Yerba Brava,
0: se tomó el trabajo de
1: hay varios temas que se hicieron ahora, sí, ¿no? Pero esto... ninguno hasta el momento pegó como Muchachos.
2: Sí. No,
0: escuchen esta versión.
2: A ver.
3: Tenemos el tema de la selección argentina

0: Nacho, toda la guita que ganó en su carrera musical se compró dientes, ¿viste? Sí. La cantidad de dientes que tiene.
1: Bueno, usted puede, ahora que está con cámara, ¿puede hacer lo que hizo recién?
2: No. Es un genio, Santi.
1: Hágalo. Así está el clima acá, no verá.
0: Mirá. No es un reflector más, ¿eh? Es la luz del sol.
2: Pararon
1: está,
2: la lluvia.
1: Está lloviendo con... está lloviendo con el sol. Y bueno, hay que graficar la lluvia, ¿no?
0: No, me babó todo.
2: No, mentira.
0: Pero, ¿cómo es? Así está el clima, de verdad. No, un gran artista es este muchacho. Uy, cómo llueve. Gran artista el muchacho este, sin lugar a dudas. Uh-huh. Así que, y si el campeonato del mundo, la Copa Mundial o el Mundial de Fútbol, se haría en Misiones, también tengo artistas que decir. Sí,
2: después, pensando, para porque solo nombré varones.
0: Sí, sí, sí.
2: Seguramente un Emilio, un Nicky, Nicole.
0: Sí, aunque no tenga mucho que ver con el fútbol, pero sí. Una.
2: María Becerra.
0: Sí, sí. Una Pilar Paredes.
2: Ah, no, es acá. Se podría también. Sí. Se podrían sumar.
0: Una Soledad que es divertida.
2: La Sole también, que se adapta bastante a otros.
1: Me avisó.
2: Ritmos,
1: pero... Me avisó Don YouTube que teníamos que sacar el.
0: Ah, el partido. la que me parece que. Tiene toda la pinta de ser futbolera.
2: Si hay más goles ahí en un ratito.
0: Si me parece ser futbolera es Ángela Leiva.
2: Sí, también.
0: Parece que
2: o
0: es,
2: si no... se me fue. Que canta cuarteto, la chica.
1: Eugenia Quevedo.
2: Eugenia Quevedo, también.
0: Eugenia Quevedo. Es verdad.
2: Yo también. Podría, tranquilamente podría
0: más,
2: ser.
0: Mucho más que Ángela Leiva.
2: Sí.
0: Tenés razón. Bueno. Sí. Y Karina, la princesita, no, porque iba a quejarse todos los jugadores. Viste que las canciones ya son todo de queja. Sí. Que le dejaron, que se fue, que tramposo, mentiroso y todo eso.
2: Infeliz.
0: Sí, atorrante. Más o menos son los temas que le gusta a Camila.
1: Pero también estuvo con otro.
0: ¿Cómo?
1: Pero también estuvo con otro.
0: Y bueno, sí, pero... Camila prefiere ese estilo musical, siempre, por lo menos la...
1: A Karina le encanta lo que son callejeros.
0: Sí. Vagabundo. Bueno, toda esa cuestión. Y bueno, y si hacen Misiones, si hay varios artistas, no puede faltar un Darío Rodríguez, un Cristian Wagner y La Ruta.
2: Sí, ni hablar, Pablo, ¿sí?
0: Pablo y su grupo.
2: Mi primo.
1: Un Hugo Quiñones.
2: Mi primo.
0: Sí.
1: Un Hugo Quiñones.
2: Con él.
0: Y di la foto.
2: Estuve con él el fin de...
0: Así que no, hay varios artistas. Ya no estamos ni Encina, pero se le hace un homenaje, como se le hicieron a Solari. Sí.
2: Podría empezar ahí.
0: Sí, directamente.
2: Le hacemos que deje la tranquilidad de su hogar y que venga el Alem. ¿Cómo es?
0: Jorge Ratosky. Jorge Corazón Ratosky. Qué loco. Un artista. Todas las letras. Yo me acuerdo que en algún momento, capaz Samu estaba trabajando conmigo ese día. Se puso la mitad de la cara de blanco y la mitad de la cara de negro, una máscara, y hacía Pimpinela él solo.
1: Uh-huh. Sí.
0: Soy yo. Es un capo. Es muy capo el gordo, es genial. No, pero un tipo muy divertido, animado a la fiesta como loco. Claro.
2: Ahora dejó todo lo que tiene que ver con lo musical.
0: Y... Están en lo cristiano.
2: Sí.
0: Viste que la gente dice música cristiana. No, la música es la misma, la letra es cristiana. Canta canciones cristianas, sí. Así que va por ese lado Jorge Ratosky. Camila, ¿algún artista para recomendar? No. ¿Qué música escuchás, Camila? De todo. Bueno, así que todo lo que dijimos puede funcionar tranquilamente. Bien.
2: Sí, ella iba mirando así, iba sentando, poniendo caras cuando íbamos nombrándolas.
0: ¿Fue alguna cara? Este no podría estar en la voz, sino. Bueno. Saludo grande para nuestro amigo Luciano, nuestro amigo, una forma de decir, nuestro compañero de tareas, Luciano Ferreira, que nos está escuchando.
2: Ah, muy bien.
0: Seguramente va a tener alguna crítica para con nosotros, porque es su forma, ¿no?
2: Lo importante es que alguien por lo menos está escuchando.
0: Exactamente.
1: Hablando de
0: para
1: escuchar,
0: criticarnos, pero nos escucha.
1: Hablando de escuchar, me robó la idea ayer.
2: ¿Por?
0: ¿Quién?
1: Luciano, porque yo iba a pasar el video este. De,
0: ¿qué video?
1: Del mundial, la
0: publicidad que puse. No, ahora llueve, boludo.
2: Parece otro día, pero se nubló.
0: Pero pasaron 2 minutos. No, qué cosa, no.
2: Todos
0: y después la gente dice, ¿por qué eso está?
2: O el de la puli de Teis Sport, dice usted.
1: Sí.
2: De la promoción, sí. En realidad no es una publicidad, porque no tiene fines de lucro. No. O sí o no. en realidad, porque es para que uno se enganche y mire el Mundial NTC4 y ellos lucran con eso, pero en realidad sí es un spot en este caso. Exactamente. Porque promociona algo. En este caso. Así que
0: genial. Muy buena la campaña publicitaria en la época del Mundial.
2: Teis Sport la rompe.
0: La rompe, sí.
2: Hay muchos buenos.
0: No, ¿viste la que
2: pero últimamente con... Teis Sport de las mejores que yo he visto, o capaz la mejor, fue la del Mundial de Brasil, que con el discurso que dio en su momento el Papa Francisco, cuando fue... ¿Cómo se llama? El encuentro de la juventud,
0: sí,
2: que hacen
0: ellos.
2: El
0: Mundial en Brasil, el encuentro mundial de jóvenes.
2: El encuentro mundial de la juventud que se hizo en Río de Janeiro. Ellos usaron ese discurso y iban graficando con diferentes momentos de partidos de fútbol de la selección.
0: Tremendo, tremendo.
2: Decía, hay que hacer lío y aparecía Messi. Sí, sí.
0: No sé, tremendo.
2: Que hablaba de fuerza o algo así, que va para adelante. Creo que era Mascherano que se barría con otro.
0: Genial.
2: Esa creo que fue hasta el momento la.
0: Hicieron una muy buena hora.
2: El mejor spot que vi.
0: Relacionado en el fútbol. Creo que hay algunas imágenes de básquet también, si no me equivoco. Con pedacitos, frases de letras de canciones del Indio Solari. Pidiéndole. Banderas en tu corazón, las hinchadas, todo. Muy bueno también, muy, muy bueno. La verdad que es un equipo de la.
2: Sí, Quilmes también es otro muy bueno.
0: Sí.
2: Cuando hacían todo con esa mezcla de canciones. Esa también estaba tremenda.
0: Tal cual.
2: Tremenda esa publicidad.
0: Sprite en su momento.
2: Sí, Sprite. Personal, Movistar, claro, claro que impuso un tema en su momento. El claro
0: que te clavo, que te clavo la sombrilla.
2: Sí, bonito. Creo que era de Personal, el del Día de la Madre, que aparecía un nene. Un nenito que como que se iba de la casa.
0: Ah, sí. Me llevó al portón y le dice.
2: ¿Me llevas?
0: Me llevas, sí. Muy bueno, tremendo.
2: No sé si Camila había nacido.
0: No,
2: todavía.
0: Ella era muy pequeña. Si había nacido, era muy pequeña. ¿Un año tenías?
2: 2001.
0: ¿2001 sos? ¿Quién se acá, Camila?
1: ¿Por qué se siente
0: en la escuela primaria? Terminaste la primaria ya, ¿no? Ah. No, impresionante. Debe tener una cosa. No. Conocemos que el mundo va tan rápido.
2: Sí. No hay
0: sí. Yo cuando tenía 25 años pasé a tercer grado. La verdad que la creatividad argentina en estas cuestiones de la publicidad es, ya sean agencias privadas o que responden a una productora o un canal, están todas muy buenas. La verdad que hacen cosas tremendamente buenas. Y ahora hicieron una mezcolanza ahí argentino-brasilero que canta Ronaldinho, también me pasó un tema. No sé qué canal es. Quiero imaginarme que debe ser DirecTV.
2: Y puede ser.
0: Que habla de también del Mundial y hay deportistas. Y entre ellos está Ronaldinho que baila y canta. Y bueno, todo, o sea, sí. Cosas bonitas. Bien.
2: Dígame.
0: Hoy es el día del geólogo.
2: Ah, mira.
0: ¿Sí? Así que no estamos tan desatinados con la nota que metimos ayer.
2: Bien, nos anticipamos.
0: ¿Sí? Nos anticipamos.
2: Ayer que la energía eléctrica nos jugó una mala pasada.
0: Muy mala pasada.
2: No pudimos seguir hablando pavadas. Por suerte hicimos lo importante, que...
0: El puntapié inicial. La nota. Sí, terminamos 1-0 gracias a eso.
2: Sí.
0: Después, para irnos empatan o caemos en el fragor de la batalla.
2: Yo me quedé hasta las 7 porque no me gusta irme sin saludar.
0: Ah, ok. Pero, dime, con todo estamos que te dejó la llave.
2: No me dio el espacio conectado. Sí.
0: Pero bueno, qué bárbaro. Corte general de energía eléctrica en toda nuestra zona.
2: Pero sí, quedamos un rato acá hablando. ¿No le ardía la oreja a usted?
0: Un poco la oreja.
2: Porque usted sí se fue como sin saludar, ¿no?
0: Y yo volví después, ya no había nadie. Volví con Samu. Ah, no, vos viniste. Y después vine yo. A la pucha, ¿qué pasó, Samu? Ahí?
1: Apareció algo, pero ese es interno.
0: Ah, ese es para nosotros nomás.
1: Sí, ahora cierro ahí.
0: Ah, el monitor, bien.
2: Sí, era el OnlyFans de Samu.
0: El OnlyFans de Samu. Vi un pie medio conocido ahí.
1: Si yo te dije que cobro en dólares.
0: Ah, sí, con razón. No, a la tarde había descontado una hora de laburo, no había venido 4 horas. No, tengo otro laburo. OnlyFans, el tipo. ¿Te animarías?
2: Cada uno.
1: Es más, si entras mi OnlyFans, ahí tenés un detalle.
0: Sí.
1: Y también te tiran unos tips como. ¿Sabías que en los cruceros hay médicos 24/7? ¿Hay una morgue?
0: ¿En el crucero?
1: Sí.
0: Ah, sí, pues si te morí, ¿qué van a hacer? ¿Tendrías un OnlyFans? Yo sí.
2: Bueno,
0: tengo unos pies impresionantes.
1: ¿Olor a pan?
0: No, tengo unos pies hermosos, boludo.
2: ¿Metele?
0: Tengo unos pies muy bonitos, muy estéticos. Los dedos cuasi alargados, las uñas bien... Sí, ponerle prolija, no sé cómo se dicen.
2: Yo las tengo largas y sucias.
0: ¿A las uñas?
2: Sí, capaz que a alguien le gusta.
0: Sobre gusto no hay nada escrito. La que sabe bocha, bueno, sí, la que sabe mucho de uñas es Camila, porque es esteticista. Hace manicura y todas estas cuestiones. Así que sabe mucho de uñas. En cualquier momento va a estar acá sentado y nos va a hacer las uñas.
2: Hoy están sobrias las uñas de Camila. ¿Ayer estaban igual?
0: Ahorita,
2: a la bocha. Eran dos dedos que vi nomás que estaban pintados.
0: ¿Vos te pintan cuotas?
2: ¿Casa Herrero?
0: Ah, te estás sacando.
2: ¿Esmalte o...?
0: ¿Te sacás con quita esmalte?
2: Son las semi-permanentes con el torno. O con la lima, sí. Sí. El tema que... la mugre.
0: ¿Ah, sí? No vi nunca cómo se hace.
2: Mucho polvo.
0: ¿Mucho polvo hace?
2: Sí, sí, sí, sí.
0: ¿Cómo? Ah, mira, ¿existe la posibilidad que la semana que viene, por ejemplo, mientras ya hagamos el programa, vos nos hagas las uñas acá en vivo? ¿Puede ser? ¿Ese es un más?
2: No, pero en una hora te alcanza a limar una
0: no,
2: mano.
0: No, pero que vaya contando. Bueno, ahora le estamos removiendo la cutícula. Ah, como sé, ¿eh? La cutícula, le cortamos acá la... Le vamos a hacer uno... No sé, que vaya tirando tips.
2: No, es poco tiempo.
0: ¿Te imaginas la pata que arriba de la mesa y haciendo masaje? Porque haces masajes también. Mira, la pezuña acá, te viene dando un masajecito. No. Bueno, vamos a ver. En cualquier momento metemos una publi, te vamos a cobrar la publi. Se ríe Camila. Se ríe Camila. Bien. Che, ¿ustedes sienten que hay así como olor, ambiente mundial o está muy tranquilo? La gente está esperando que juegue Argentina.
2: Y sí, nosotros nos medimos por Argentina.
0: Martes,
2: sí,
0: ¿no?
2: Sí, sí, sí, sí, el martes. Un buen horario, 22 horas.
0: Sí.
2: Onda como para que... O cenes antes, o al que no se pone tan nervioso lo puede ir haciendo en el medio, o hacerse unas empanaditas que no merita tanta concentración.
0: Aparte, gran cena acompañadora de fútbol.
2: Sí, sí, sí, con alguna bebida espiritual.
0: Sí, sí.
2: Termina el partido y el sobre.
0: ¿Qué estamos teniendo de casa de comida? ¿Manjares?
1: Manjares.
0: Manjares. Voy a tirar una idea promo para el mundial.
2: Para hacer un sorteito para que gane alguien, sí, y sí, que tenga, sí, la cena resuelta,
0: sí,
2: el martes.
0: Sí, sí, sí, tal cual. Ahí espero que esté escuchando la productora y ya esté comunicándose con Julio, propietario de Manjares. Uh-huh. El martes, o vamos a ver, que sorteamos algo para un tente en pie, un antes del partido. Uh-huh. Y obviamente, bueno, exquisiteces que hace la gente de Manjares. Vamos a encontrarle el nombre a una promo.
2: Bueno.
0: Vamos a pensar un poquito en eso. Me cuesta mucho pensar en realidad, pero por ahí quien te dice, sale algo, ¿no? Che, si quieres ver el mundial cómodo de tu casa, con todos
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0: los
2: quiero, me voy, chau.
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0: 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No, pobre Richard. 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Todo el rato le estamos mangueando cosas al pobre Richard. Un abrazo grande. Gran tipo.
2: Sí, sí, sí.
0: Gran tipo, bueno.
2: Gran bailarín,
0: buena persona, copado, siempre atento, sí, en la vida cotidiana, en su trabajo ni hablar. Así que estoy convencido que es una gran incorporación al equipo, sí, de Overcom.
2: Bueno, ya está hace mucho igual.
0: Sí, bueno, pero... un jugador importante.
2: Que reciente tío Richard.
0: Ah, no sabía.
2: Debe tener mes y medio.
0: Mira.
2: Dos.
0: Bien. No sabía.
2: Emanuel con Nati.
0: Sí. Sí. No, mirá, yo no sé ni que estaban esperando un bebé.
2: Sí.
0: Muy boludo.
2: Sí, bueno, eso aparte.
0: Sí, la gente se da cuenta.
2: Sí.
0: Bueno,
2: no,
0: así
2: ni
0: que...
2: hace falta. Capaz un recordatorio nomás, pero después
0: claro,
2: hablas clara.
0: Un refresca memoria.
2: Sí.
0: Ni hablar, así ni que, de parabienes.
2: Sí. Y todo, como que todo tiene que ver con todo, lo que yo siempre le digo. Si Dios quiere, estamos ahí, muy cerca, ya con el sí de que el hermano vio que es abogado y tienen estudios jurídicos,
0: sí.
2: Son varios que tienen.
0: No, pensé que estaba hablando de embarazo, pensé
2: no, yo estoy esperando a Sabrina.
0: Estudio jurídico.
2: Claro, capaz que se suman.
0: Ah, qué bien. Y lo vamos a tener acá sentado hablando de la.
2: Sí.
0: Más allá del leche de la vida.
2: De vez en cuando, algunos de los chicos.
0: Bien.
2: Y chicas.
0: Son varios.
2: Sí. Así
1: ahí,
2: que todo bien.
1: Ahí estuve averiguando. Ya me cagaron a pedo. Me dijeron, so boludo. Tapalo de la página que está retransmitiendo.
0: Ay, si vos tapas luego no pasa nada.
1: Ahí está.
0: Ah, mirá. Y bueno. Ah, mirá que tenemos una cámara en el mundial. Yo soy más boludo que el... Qué lindo, mirá. Bien. ¿Sigue 1-0?
1: Sí, ¿qué? Recién hicieron pausa para rehidratación.
0: Eso también es otro tema, la cosa de la rehidratación. Dice que el calor que hace allá es tremendo a esta altura del año.
2: Sí, impresionante.
0: Está bravo. Hoy le escuché a Mariano Clos. Uh-huh. Y a Diego.
2: ¿Y amigos?
0: Sí, estaban hablando de calma. Estaban hablando del calorón que estaban pasando, todo con traje, con la previa. Al inicio de la...
2: Nunca estuvieron en misiones.
0: No, no trabajaron nunca.
2: Nunca estuvieron en un partido baja a las 11 de la mañana en el club.
0: Clink, clink, clink, clink, hacia el techo. No, es una cosa de loco. Pero bueno, para eso se entrena.
2: Exactamente.
0: Olvídate. Bien. ¿Cambiaron muchas leyes del fútbol?
2: Sí. Las tengo acá.
0: Ah, mira. ¿Cómo va a ser que...? Esto está producido, señora. Hay producción acá, usted no lo crea. Cambiaron muchas leyes en el fútbol, muchas reglas en el juego, y tienen que ver con cosas que se venían hablando, algunas hace mucho tiempo, otras hace muy poco tiempo, y algunas que no se hablaron nunca, están dentro de un paquetón que se presentó la FIFA para este Mundial.
2: Sí, en realidad no son tanto, no sé, por decirte, ahora vale tocar con la mano, sino es como para darle más agilidad al fútbol,
0: sí,
2: ¿no?
0: Sí.
2: Que están buenas y que ya se están... implementando para ahora en el Mundial, sí o sí. Por ejemplo, si hay un jugador lesionado que es atendido dentro del campo, que amerita que ingrese el cuerpo médico, como pasa muchas veces,
0: sí.
2: Tiene que salir sí o sí y estará un minuto afuera del campo.
0: O sea, se recompone, se va afuera.
2: Claro, o sea, entran los médicos para evaluar y lo tienen que sacar.
0: Ok, bien.
2: ¿Sí? Después que le hacen todas las atenciones, o si ocurre ahí dentro, sale y para incorporarse, un minuto fuera del campo.
0: Bien, entiendo.
2: Eso es para que dejen de hacer tiempo, como ocurría.
0: Exacto,
2: muchas veces. Se tiraban todo, se acalambraban, le daban un mentirón,
0: sí.
2: Y robaban tiempo ahí, ¿no? Igual, en mundiales pasados vimos que se jugaban 10, 15 minutos de tiempo.
0: Exacto, extra. Una barbaridad también.
2: Que era para recuperar todo eso, o sea, que daba lo mismo que vos te tires, que intentes hacer tiempo, porque los árbitros tenían la orden de recuperar todo eso.
0: Claro.
2: ¿No? Después, los saques de banda, que se llama así, está
0: así es.
2: Llamado en el reglamento.
0: Ajá.
2: Hay un máximo de 5 segundos para hacerlo. Se va la pelota, tenés 5 segundos para hacerlo.
0: Viste que encima le corren, van adelantándose 3, 4, 5, 10 metros.
2: Son 5 segundos.
0: Bien.
2: Y si no lo haces en ese tiempo, el lateral es para el otro.
0: Bien. Como mal cobrado, digamos.
2: Exactamente. Okay. O sea que si por ahí tenés un saque lateral defensivo que puede ser intrascendente,
0: puede pasar.
2: Si no te apurás, puede ser ya en ataque para el otro.
0: Exacto. Bien, me gustó.
2: Exactamente. Los arqueros tienen 5 segundos para reanudar el juego. Muchas veces se iba fuera la pelota, ellos daban vuelta, apenas buscaban la pelota hasta que entraba.
0: Pasaba que el pasapelota antes le pasaba y él miraba si estaba inflada, pedía para cambiar.
2: Pasaba como un minuto. Tienen 5 segundos ahora.
0: Bien.
2: Así que, sí.
0: ¿Y el juez le cuenta tipo básquet? Dale que va. Bien. Sí.
2: Luego de los lesionados, que ahí me olvidé de mencionar, no está escrito, por eso me acordé.
0: Ajá.
2: Eso de un minuto afuera es para todos, exceptuando los arqueros, obviamente.
0: Ah, claro.
2: No, te vas a quedar sin arquero.
0: El arco vacío.
2: Exactamente. Cuando se hace un cambio,
0: sí.
2: Vio que algunas veces salen caminando con una pachorra.
0: Sí, señor.
2: Parece Camila hoy a la una cuando se levantó.
0: Cuando salió de la casa, se levantó. Ella salió a la una a la casa, llegó a las 3:20 acá. Llegó a 3:04. Bueno.
2: Van a tener 10 segundos para hacer el cambio.
0: Ah, mirá, rapidito. Sí, o sea, está bien, me parece.
2: Se levanta el cartel, marca, sí, que sale el 15 y entra el 24.
0: Ajá.
2: Cuando ahí, 10 segundos. Si no sale en ese tiempo, el jugador no entra y tiene también
0: recargo
2: un minuto afuera.
0: Bien, muy bien, muy bien. Así que a toda mierda ahora, muy bien.
2: Así que,
0: ok.
2: Es clave eso.
0: ¿En el mundial no hay tampoco pasa pelota o alcanza pelota? O
2: no, no, no, ya. Se estableció que dejen ahí. Los que, okay, hacen los pasapelotas es acomodar el balón sobre los conos que, okay, están ahí a los costados,
0: bien,
2: ¿no?
0: Bien, bien, muy bien.
2: Despejan, se van a miércoles, bien, sale rápido, agarra, hace el lateral y queda descubierto. Eso es lo que hace el pasapelota. Es
0: muy,
2: el alcanzapelota es acomodarla ahí.
0: Genial.
2: Nuevamente para que hay como 6, 7, 8 pelotas, sí, por, sí, lado, sí, más, sí, o menos,
0: sí,
2: para que,
0: sí, acá,
2: no tengas que moverte mucho.
0: Menos de 10 metros de
2: una. Exactamente. Además, el VAR, la verificación VAR, va a poder revisar segundas tarjetas amarillas.
0: Okay.
2: No la primera.
0: Sí, entendí.
2: Salvo que ellos vean que
0: muy dudosa,
2: se tenga que cambiar a roja.
0: Sí, sí.
2: Ahí sí te llama el VAR. Porque capaz te doy una patada, un codazo, algo, vos viste de la amarilla y te dicen, che, no, mirá, este le estaba midiendo, le dio a propósito el codazo. Hay que expulsarlo. Lo puede revisar.
0: Bien.
2: Pero ahora también se van a revisar las segundas amarillas.
0: Que son a veces, sin querer, te sacan una amarilla, no se acordó que vos ya tenías.
2: Y, sí,
0: y te sacan del juego.
2: Exactamente. Después, ¿qué otra cosa? ¿Nos dieron de vagina en YouTube?
1: Sí.
2: Ah. Los corners mal otorgados.
0: Ajá.
2: También se van a revisar. O sea, muchas veces cobran saque meta y no era un... Y era corner y esas cosas también.
0: Bien.
2: Se van a revisar.
0: Ok.
2: Y las infracciones previas a goles o a penales.
0: Ok.
2: O sea, son cosas que antes no se revisaban.
0: Sí.
2: Y ahora sí van a tener que tomarse ese tiempito para revisar y luego reanudar el juego.
0: Bien.
2: Porque
0: bien,
2: mientras revisa el VAR, no se puede seguir jugando, porque si vos habilitas el juego, ya no podés volver atrás.
0: Okay.
2: Así que esas son reglas importantes, porque muchas veces con estos pequeños errores terminan en otras situaciones, ¿no? Derivan en otras situaciones.
0: Tal cual.
2: Y algo clave que veíamos mucho, mucho, mucho, mucho, mucho en este último tiempo en el fútbol es que se tapaban la boca
0: al hablar. Es verdad.
2: Cuando se acercaban y decían,
0: sí, sí.
2: O se hablaban al
0: árbitro. El juego, boludo, nos cagaba siempre, juez.
2: Cubrirse la boca.
0: A ver.
2: Para insultar o protestar,
0: ajá,
2: podrá derivar directamente en una expulsión.
0: Y no hay excusa, estaba bostezando.
2: Exacto.
0: Muy bien.
2: Bien. Esto me parece que aceleró el proceso o lo de Prestiani. Cuando jugó Benfica contra el Real Madrid,
0: ajá,
2: que decían que le insultó al brasilero, y que bueno, jamás en la vida van a poder saber qué es lo que dijo Prestiani.
0: Tal cual.
2: Porque él se tapó.
0: Muy bien.
2: Hoy ya no se puede. O si no, taparse con la boca. O
0: sí, sí.
2: Hacen esto y están hablando.
0: Hoy no, ya no se puede.
2: ¿Somos el mismo equipo? Puedo.
0: Sí, sí, pero nos cruzamos tal cual.
2: Si yo me acerco, somos rivales, y te empiezo.
0: Chao.
2: Sí o sí, todo al descubierto, okay, tiene, okay, que ser.
0: O hacer la aclaración esa de que, como hacían el... Dijo lo tenía el muchacho, le aclaró al referee que adentro de su equipo había dos muchachos que le decían negro. Que no piense que le esté, sí, insultando, eso apodo.
2: Sí,
0: que
2: muy
0: bueno eso.
2: Muy bien, muy bueno.
0: No, muy, muy, che, negro. No, el apodo. Es para enojarse. Él no se enoja.
2: Exactamente. Y recordemos que, más allá del calor.
0: ¿Estamos?
2: En muchos lugares,

0: rayo que caiga. Si no pasa nada en ese lapso,
1: métele el juego.
0: Se puede jugar.
1: Ok.
0: Estás llegando al minuto 29. Hay un rayo nuevo, una descarga eléctrica.
1: Chau.
0: Comienza a cero la cuenta para reanudar el evento deportivo.
1: Bien.
0: Eso puede ser que se dé en alguna situación. Y estamos en épocas de tormenta.
1: Sí.
0: En algunos de los lugares en los que se juega, principalmente en Estados Unidos, así que pueden ocurrir algunas interrupciones o demoras importantes en los partidos de fútbol.
1: Pasó justamente donde jugó Argentina hace 2 o 3 días, el relator contaba que le dicen corredor de descargas eléctricas. En zonas marcadas, ya que es habitual que pase, como hay tornados en otro lugar y bla, bla, bla, que justamente explicaba esto de los tiempos que se espera. Una vez que para de llover, se espera no sé cuánto tiempo para ver que no venga una tormenta eléctrica. Uh-huh. Y obviamente si caen rayos, como decías vos, también es el tiempo prudencial para...
0: Exactamente. Y además vio que la tecnología hoy en día, y principalmente la meteorológica, está tan avanzada. Si se detecta un rayo a menos de 13 kilómetros desde donde está el estadio, el partido se suspende inmediatamente.
1: Ah, mira.
0: Jugadores, árbitros, todos a vestuarios.
1: Corriendo.
0: O sea, no es que esperan esos 30 minutos. En el campo de juego.
1: Ok.
0: Ocurre eso, le notifican al árbitro y dice: a vestuario, vamos a resguardarnos.
1: Mira. Buenísimo.
0: La gente que se cague, sí, pero los futbolistas.
1: Los que están en juego, sí.
0: Sí.
1: Ah, muy bueno, porque sabemos que hemos visto, al menos yo he visto, en redes sociales un montón de videos, estas cuestiones de caen rayos y revienta todo lo que encuentra su en camino. Bueno, está complicada la situación.
2: No sé si se alcanza a ver algo ahí en pantalla grande.
1: Sí.
2: Hasta ahora estoy chequeando, pasa que estoy chequeando en vivo.
1: A ver.
2: Me pegaron el pitazo ahí en YouTube.
1: Ah, ¿te avisaron?
2: Sí.
1: No molestes, dijeron.
2: Bueno. No está autorizado, señor, me dijeron.
1: No, dice, yo hablé con Don YouTube.
2: Ajá.
1: Bueno, ¿sigue 1-0?
2: Sí.
1: Bien.
0: Así que esas son las principales cosas que hay que tener en cuenta para el Mundial, que ya empezó hace un ratito.
1: Viste que se rumoreaba que la pelota iba a tener un sensor y todo. Eso me parece que iba a romper un poco la magia del juego. Por lo menos para nosotros los argentinos, que tenemos esa suerte de picardía, si se quiere, no sé cómo llamarlo.
0: Es que ya está para saber si vale o no vale el gol. Eso ya está implementado. Los árbitros tienen en su reloj. Cuando el balón ya cruza por completo.
1: Cruza más de la mitad del...
0: No, tiene que pasar completo.
2: Completo, okay. Sí, ahí le suena la chicharra en el reloj.
1: Ah, yo pensé que era más de media pelota.
0: Le suena en su reloj inteligente que tienen. Ya le avisa que cruzó toda la circunferencia del balón.
1: Sí.
0: Traspasó la línea perpendicular al travesaño. Entonces se convalida gol. Es lo que dice el reglamento.
1: Muy bien.
0: En el artículo número 5, que es el gol.
1: Muy bien. ¿Los periodistas deportivos estudian reglamento de fútbol? ¿Cuánto deporte?
0: Obvio.
1: ¿De varios deportes o eligen uno o dos?
0: Sí, no. Depende de la currícula cada uno.
1: Ah, ok.
0: Yo tuve que hacer el de fútbol, básquet.
1: Bien.
0: Volei, el de volei no me hizo falta.
1: Claro, vos jugabas al volei.
0: Sí.
1: Tenía incorporado el reglamento.
0: Le corregí algunas cosas a la profesora, así me fue.
1: Ah, mira. Fue la única materia que tuvo que rendir 2 veces.
0: Pero bueno.
1: No, pero pasa, no. Pero no puede dejar que diga boludez el profe.
0: No.
1: Está por el bien común de tus compañeros.
0: Sí, pero él era muy groso porque él trabajaba en Crucero del Norte.
1: Ah, mira.
0: Cuando le iba bien a Crucero.
1: Ah, después se fue mal Crucero.
0: Y después se fue, sí. Sí, fue un profesor que cuando me presenté a rendir radio no me saludó.
1: Ah, mira.
0: Y a mi compañero sí.
1: Ah, un educado bárbaro.
0: Sí, yo estuve a punto de cagarlo bien a trompadas. Pero después me acordé que tenía que recibirme.
1: Tenía
0: y
1: que
0: dejé pasar.
1: Sí.
0: Pero bueno,
1: nah, pero hay
0: cosa que pasa.
1: No,
0: dijo, mi amigo trabaja en la aduana.
1: Exacto. No hay que ponerse loco tampoco. Y, le irá mal a él en un futuro.
0: No,
1: porque
0: tampoco.
1: Se va a cruzar con otro que le va a un chip ahí.
0: No, espero que le vaya ni mal ni bien.
1: No, pero el destino mismo le va a jugar eso. ¿Qué pasó, Camila? Ah, se va Camila ese.
0: Chao, Cami, nos vemos. Hasta mañana.
1: Dice el reloj de ella.
2: Dice que no le importa nada lo que ustedes están hablando entonces.
1: No, le está interesando otra cosa. Bueno, ¿qué va a hacer? Así están las cosas.
0: Le dio frío, pero entra el viento por la rodilla, el pantalón roto que tiene ella, por eso.
1: Pantalón rompido.
2: No me dijeron si se llega a distinguir algo ahí.
1: ¿Cómo?
2: No me dijeron si se llega a distinguir algo ahí, lo que

0: ¿El juego?
1: Sí, estamos viendo. Sí, no le estamos dando mucha pelota, pero.
2: Y la bandera, veo también, que no sé si eso ya estaba hoy, me parece que no.
1: ¿La bandera argentina? Sí.
2: Ah, ya estaba.
1: Vamos a sortear la semana que viene.
2: Ah, bueno.
1: Una por día.
2: Ah, bien.
1: Para los hinchas argentinos que vayan preparándose.
2: ¿El martes nos pintamos?
1: No, pues, obviamente, tenemos remera, nos pintamos, ¿no? Yo me iba a bañar toda. ¿Tenés cábala para así momentos? No. No sé que nunca le encontré el jeite a la. Mirá que lo intenté, ¿eh? Porque todos mis amigos decían, bueno, no, yo hago tal cosa, pero. No, nunca pude.
2: El mundial pasado, repetimos algunas cositas que hacíamos.
1: Bien.
2: Porque miramos con Maki casi todos los partidos.
1: Ajá.
2: Repetimos algunas cosas.
1: Bien.
2: Pero no
1: son un enfermo de que
2: no,
1: si no hago esto va a perder Argentina.
2: No.
1: Viste que hay gente que está a ese nivel.
2: Digamos. No, sí hay algunos que repiten ropa interior, repiten remera, ubicación de cosas. Sí. Todo, que realmente se obsesionan o se guían mucho por eso. Nosotros como que teníamos una lección. Yo siento que esas cosas no hay que contarlas.
1: No.
2: Pero sí, hacíamos 2-3 situaciones que las repetíamos.
1: Bien. Bueno, no. Yo por ahí, pero normalmente me siento siempre en el mismo lugar para mirar tele en el living, así que no.
2: Muy bien.
1: Es habitual, pero no. No caigo en esa de las cábalas. Igualmente soy muy poco constante.
3: Ahí me dijeron, ¿viste que era así, Dolobu?
1: Ah,
3: bueno. El tamaño, me decían.
1: Ah,
3: tengo una amiga que también mira para abajo así, así nomás.
1: Bien, tal cual. Ahí, bueno, estamos viendo lo que pasa en el campeonato mundial.
2: Así que,
1: yo soy muy poco constante. Me voy a olvidar lo que hice ayer, entonces medio boludo, entonces no.
2: Sí,
1: no me meto en esas. ¿Tenés novedad de tus amigos que fueron al mundial?
2: Sí, estaban en Lima hoy.
1: Mirá.
2: O sea, un par de horas mandaron un video que habían llegado a Lima. Después en la siguiente escala, a ver.
1: Qué lindo, qué lindo.
2: Porque estaban mandando bastantes mensajes, entonces como que me va a costar encontrar.
1: Me gustaría el próximo mundial, ¿dónde se hace? No se sabe todavía, ¿no?
2: Sí, en 2030, Argentina, Uruguay y no me acuerdo si hay otro país más.
1: Paraguay. Ah, mirá, capaz vaya a ver
3: ya un partido. Dice que ya hay la sigla, chupar.
1: ¿Así se llama?
3: Chupar. Ah, no, Argentina, Paraguay, Chile.
2: Ah, Uruguay no, Argentina, Paraguay, China.
3: Ajá, Argentina, Paraguay, China, entonces chupar.
1: Hola, ¿cómo le va, señora?
2: ¿Cómo le va?
1: Está desacatado.
2: Yo pensé
3: voy a buscar.
2: Algo. Dije a la pucha.
1: No, la cosa es loco.
2: No sabía que andaban en esa esto. No lo juzgo. Cada uno. Si quieren, métanle. Yo sé guardar el secreto.
1: No, olvidate, te miramos para otro lado. Pasalo.
2: Obvio.
1: Ay, ay, ay, qué difícil se hace hacer esto así.
2: Sí, no, porque si estaba escuchando
1: fulano. No, se arma la guerra.
2: Sí, no.
1: De las Malvinas sin Malvinas.
2: Exacto.
1: Bueno,
2: Lo que sí, empezamos ahora, hicimos un PRODE.
1: ¿Un PRODE?
2: Sí, vio que en Mercado Libre se puede armar los torneitos.
1: Ah, no sabía.
2: Ah, bueno.
1: Sé que hay una aplicación.
2: Y en torneitos. Sí, ya armó un amigo, entramos ahí, 20 lucardi cada uno, y el que gana se lleva todo.
1: Bien, lindo.
2: No tengo un peso, pero para esa boludez le meto.
1: Ah, pero escuchame, a papo.
2: A pelar.
1: Sí, vale, a comer un asado. Ahora, después te transfiero.
2: Sí.
1: No tengo señal. Pero en algún momento,
2: pero bueno.
1: Si pegara. ¿Y cuántos son?
2: No sé cuántos hay hasta ahora.
1: Sí, pero van a juntar un 10. Invertí 20, va a llevar un 200,
2: dos,
1: está
2: tres,
1: bien.
2: 4, 5, 6 por ahora. Son.
1: Bien, está bien, buen promedio. 20.
2: Son 100, pegando 100, 120. Son 100, digamos.
1: 100 de ganancia.
2: Son 120, son 100 los que
1: claro.
2: Está bueno. Pero tenés que jugar todos los resultados.
1: O sea, okay.
2: Vas cargando, por ejemplo, yo hoy.
1: Cargaste la fecha.
2: Cargué los de hoy.
1: La fecha de hoy.
2: Sí o sí.
1: Y bueno, tenés tiempo,
2: hoy hay dos partidos. Después,
1: una hora antes que empiece el partido tenés que cerrar 20, tu boleta.
2: Sí, 23 horas juegan Corea del Norte contra República Checa, por ejemplo.
1: Bien.
2: Y bueno, mañana habrá otros partidos.
1: Ok.
2: Creo que juega Estados Unidos.
1: Sí.
2: A las 14:30.
1: ¿Estados Unidos juega con Paraguay?
2: Sí.
1: ¡Vamos, Paraguay!
2: No, tremendo.
1: Tremendo, Paraguay está
2: tremendo
1: fuerte.
2: Tremendo partido hacer. Sí. No, no me lo voy a perder ni en pedo.
1: La pecheada paraguaya y la tecnología yankee. Van a sacar ficha ahí.
2: No, impresionante.
1: Sí, va a estar muy bueno. ¿Eso a qué hora es mañana?
2: 16:30.
1: Si uy, no mañana miro.
3: Acá me pasaron el boceto de lo que sería el logo. Me aclaran que Uruguay va a estar. Son cuatro países: Chile, Paraguay, Argentina y Uruguay. Y me dice, no, es falso, pero este era el boceto.
1: No se vaya para así. No, vamos a tener problemas. No. Pero bueno, entonces hay posibilidad de que vaya al Mundial. Estamos más cerca.
2: Sí.
1: Mañana entonces 4:30 p.m, Paraguay, Estados Unidos. Paraguay.
2: Sí, señor.
1: Qué lindo.
2: Lo bueno es que no hay partidos temprano, digamos, ¿no? Temprano, dígase tipo 8:00 a.m, una cosa así.
1: Como
2: no,
1: hubo en algún momento.
2: No hay porque... por los calores.
1: Claro.
2: Recordemos que hace muchísimo calor, como decíamos hace un ratito. Entonces ahora, por el momento, no va a haber.
1: Bien.
2: Mañana, como decía, ahora está jugando México, que está ganando 1-0 Sudáfrica.
1: Sí.
2: A las 11 de la noche de hoy. Después de que termina el tercer partido de la serie final de la Liga Nacional de Básquetbol, que juegan hoy Gimnasia con Kimsa,
1: ¿sí?,
2: en Comodoro, que es a las 21, a las...
1: ¿Basket Pass o Teis?
2: Teis Sports.
1: Bien, hay que ver.
2: Teis Sports 2.
1: Sí, sí.
2: A las 11, entonces Corea del Sur contra Chequia, porque dije República Checa recién, ya no se llama más así, Chequia. No. Mañana a las 4 de la tarde, Canadá, Bosnia y Herzegovina. Y bueno, acá corregimos, el partido de Estados Unidos-Paraguay es a las 22 horas.
1: A las 10 de la noche mañana.
2: Tremendo horario. Tremendo horario.
1: Sí.
2: Sí.
1: Ahí es. Si sos yankee, te comes unos hot dogs. Si sos un paraguayo, te comes un embellú.
2: Un embellú o chipasó.
1: Las comí hace poquito, muy rico.
2: Chipasó, más que aprendí a hacer.
1: Bien, muy bien. Gran comida.
2: Yo hago el relleno.
1: Bien.
2: Y Mali prepara la masa.
1: Sí. Bueno, hay un montón de... caemos siempre en la comida. Comida paraguaya hay un montón que están excelentes. Sí. Hace poco tiempo sumé a mi menú en la vida el mandio shirirí. Muy bueno. La gente dice, mandioca frita. No es mandioca frita. Sepan lo que no, está hecho de otra forma, es un manjar.
2: Muy bien. El sábado también a las 4 de la tarde juega Qatar con Suiza.
1: Bien.
2: Y otro sudamericano, que este también va a ser un partidazo. El sábado 13,
1: sí.
2: San Antonio aquí, nuestro patrono de la ciudad. A las 7 de la tarde, Brasil-Marruecos.
1: Sí.
2: Acá, entre estos dos, lo más probable es que se defina el grupo. En ese primer partido.
1: Ya está, con esa.
2: Porque si gana uno u otro, y después tienen los resultados parecidos, es el que va a definir quién termina primero o segundo.
1: Bien.
2: Es lo que se espera. Son los dos más fuertes del grupo, que comparten con Haití y Escocia, que tienen menos tradición futbolística. Sí. Haití tal vez el que menos tiene. Escocia tiene un cierto fútbol.
1: Pero no le llega a Brasilia.
2: Marruecos. Es lo más importante de lo que va a pasar en estos días. Pues bueno, ya el domingo falta un montón. Australia-Turquía, Alemania y Curazao, que debuta, hace su debut total, absoluto en mundiales.
1: Sí, señor.
2: También este va a ser un lindo partido, el domingo a las 5 de la tarde, Países Bajos contra Japón.
1: Sí.
2: ¿Qué más hay el domingo? El domingo hay un montón de partidos. 2, 3, 4, 5. Otro sudamericano va a jugar también a las 20 horas, Costa de Marfil, Ecuador.
1: Bien.
2: Y el último del domingo a las 11 de la noche, Suecia-Túnez.
1: Bien.
2: Lo bueno es que el domingo a la mañana, por ejemplo, no se choca con nada, con ningún otro evento del Mundial. La carrera de Fórmula 1, que es en Barcelona.
1: ¿Estás siguiendo la Fórmula 1?
2: Sí, ¿eh? Entonces uno dice... te podés ir armando tu agendita, si
1: claro,
2: querés, ¿no? Aquellos que tienen mucho tiempo o disponen de tiempo libre.
1: O la gente que le gusta ser más organizada y tener
2: dispone de tiempo libre, puede ir armándose su calendario
1: para el fin de.
2: Del fin de. Un mes. Sí, enterito.
1: Ya entero.
2: Porque el 19 de julio está prevista la final. Y hoy es 11, o sea que un mes y un poquitito más. Ya, bueno, en las últimas semanas no se juega tan seguido, pero hay mucho partido para entretenerse ahora.
1: El que está coleccionando figuritas del Mundial, sí, y tenga figuritas repetidas.
2: Sí.
1: Qué gran actividad se hizo el sábado pasado en la plazoleta Güemes y en el Parque de las Naciones. Este fin de semana se repite, porque mucha gente pidió y sé que la gente de turismo, la gente de cultura va a volver a hacer el evento, así que a juntar las figuritas repetidas, a ir a canjearlas.
3: Buen dato, le voy a avisar a Tiago que le regalaron un álbum.
1: Muy bien. La figurita no, el álbum solo.
3: Dibujales. Dos paquetes de figuritas.
1: Muy bien.
3: Hoy tuvo la suerte,
1: a ver,
3: de que un amigo,
1: ajá,
3: llevó,
1: sí,
3: una caja con algunos sobres. Y entre el manoteo de los chicos, una nena, que fue a meter la mano por meter nomás, sacó un sobre y le regaló. A él le dijo, ¿sabes qué? Yo no saqué por sacar, toma. Fue a abrir el sobre y estaba Mbappé.
1: Ah, mira, Bien.
3: Sí. Me dijo, bueno, hubiera preferido Messi, pero bueno.
1: No, escuchame, no. Las figuritas, sí, tienen dificultades, depende del país donde vos estés viviendo. Bueno, dicen que en Paraguay la movida de canje figuritas son tremendos.
2: Sí. Sé que hubo en algunos establecimientos educacionales recomendaciones para los padres que controlen de que los chicos nos lleven las figuritas porque se armaba.
1: Ah, Bolonqui.
2: Sí. Por ahí los más grandes les jodían a los más chicos con las figuritas.
1: Puede
2: ser. Por ahí les vendían más caro. O sea, no, más caro no, porque.
1: Mercado Negro. Sí, aparte de la figurita, o sea,
2: difícil, la, vale la, poner la idea valor es cambiar, como, digamos.
1: Esa es la gracia, el juego.
2: La gracia es completar el álbum. Si así en algún momento vas a tener que tener un jugador que no tenés ni idea cómo se llama.
1: Sí.
2: Y bueno, por ejemplo, mi sobrina tiene, y ella tiene al hombre del momento, que es Tim Payne, ya le tocó.
1: Bien, Juan también tiene Tim Payne.
2: Ya le tocó, por ejemplo. Así de los más reconocidos, ¿no? Uh-huh. Bueno, está Hakimi, por ejemplo, también ya lo tiene. De la selección tiene solo uno, le tocó Juliano y se llama Juliana.
1: Ah.
2: Le tocó Juliano Simeone, así que sí, está
1: emocionada.
2: Recontra feliz. Y ahí, bueno, se va completando, ¿no?
1: Sí. Juan, no sé por qué esas cosas de la vida tienen mucho, si no me equivoco, escoceses.
2: Ah, sí, a Juli creo que era de Costa de Marfil, el que más tenía.
1: Un montón tiene del mismo seleccionado.
2: Del que más tenía era.
1: Sí.
2: Creo que era Costa de Marfil, ponele. No sé,
1: bueno, Escocia creo que
2: es igual. Creo que 20 y algo que son de cada equipo, tenía 5 o 6 de
1: ese.
2: Sí. Rarísimo.
1: Muy raro.
2: Sí, rarísimo. Pero son lo que te va tocando por ahí.
1: Sí,
2: y justo
1: sí.
2: La tanda que se mandó acá tenía más de eso. Sí,
1: tal bueno. Tal cual. Bueno, Fabi, que tengas buen fin de semana.
2: Gracias.
1: Que pase lindo, que mire mucho fútbol, mire Fórmula 1, Samu lo mismo.
2: Sí. Yo tengo fútbol, Fórmula 1, y ayer comenzó la Liga Mundial de Vóley.
1: Mira.
2: Que debutó Argentina, perdió contra Serbia y Montenegro.
1: ¿Era previsto un partido muy difícil?
2: Sí, es uno de los equipos más fuertes del mundo. Y mañana a la tarde juega también, por ejemplo.
1: Bien. Oh, tenés un fin de a pleno.
2: Y si están jugando en Brasilia hasta hace.
1: El martes que, hay que despegar ese culo.
2: O sea que hay un montón de cosas que tengo para mirar.
1: Sí.
2: Muchas. Bien. Así que bueno. Lo bueno es que hoy un día uno mira algo en la tele, otra cosa en el celu, otra cosa en la compu. Bien o mal le vas manejando.
1: La modernidad.
2: Estás estando en todo.
1: Y la magia del YouTube. Sí. Que si no pudiste ver hoy día es muy fácil verlo después. Toda esta cuestión.
2: Así que buenísimo. Buen fin de también.
1: Gracias.
2: Que disfruten, que estén tranquilos.
1: Estemos en eso.
2: Abríguense porque todos los climas estamos teniendo hace un rato. Hacía frío cuando estábamos viniendo todo medio para acá. Empezó la llovizna, después más fuerte, después salió el sol cuando abrimos la cortina.
1: No quiero ni mirar.
2: Yo volví a mirar y estaba nublado.
1: A ver ahora. Nublado.
2: Está recontra nublado.
1: Sí.
2: No llueve, pero tiene pinta que está fresco. O sea que hay que cuidarse. Hay mucha gente gripada, el que puede que se haga la
1: vacuna. Muchachos, exacto. Yo no me pude hacer porque estaba saliendo una gripe cuando fueron a vacunar. Me dijeron, no te podemos hacer. Y me quiero hacer la del coco loco, la inmunococo esa. Esa me quiero hacer, pero no puedo tampoco, tengo que esperar.
2: Sí, no, el coco loco sabemos que lo tiene. No. Chao.
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4: 17, 3 minutos. 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

0: Señoras y señores, ¿qué tal? ¿Cómo les va? ¿Cómo andan? Bienvenidos a Conectados Día Jueves, o ya un poco mejor de la voz, ¿sí? Un poco más despejada la voz como para poder llevar adelante Conectados, acompañado por supuesto de toda la gente que hacemos la producción y toda la presentación de noticias, coberturas y demás. Bueno, no estamos todos los soldados porque hay algunos que siguen todavía de reposo y me parece muy bien porque anda el virus dando vuelta por muchos lugares. Es más, desde diferentes instituciones ya están recalcando de que si te sentís un poco complicado no vayas. Por ejemplo, si te vas a algún club, no asistas al club. Si estás resfriado, si estás viendo, de última consulta al médico, porque para evitar contagios, de esa manera se evita contagio. Así que nosotros con Soldados Caídos, igualmente estamos aquí presentes para mantenerles informados. ¿O no, Nora Salinas? ¿Cómo le va? ¿Cómo anda? Bienvenida.
1: Muy bien, claro que sí. Por supuesto que al mal tiempo, buena cara. Estaba lindo para quedarse en la casa hoy, la verdad, pero...
0: Todo
1: el
0: depende.
1: Deber llama igual.
0: Todo depende del mal tiempo. A mí me gusta así como está. Para mí es un buen tiempo.
1: Ah, bueno.
0: Por
1: él
0: eso.
1: Él es al revés.
0: La visión,
1: él
0: claro.
1: Es al revés.
0: No, igual. Cuando hay sol es lindo tiempo. Ah. Pero también se disfruta cuando está así. Porque cuando está así uno puede comerse un reverito, puede tomarse un mate cocido con azúcar quemada.
1: Ay, no, ni me cuento.
0: Un poroto. Bueno, viste, hay otras comidas que uno puede hacerlo cuando está este clima. Cuando hace calor ya vos vas descartando esas cosas sabrosas.
1: Terminamos hablando de comida.
0: Siempre. Pero bueno, pero por eso, porque digo, el clima es lindo para eso.
1: Está bien, está bien.
0: O para si no tenés ningún trabajo ni nada, una siesta de 3 horas sería lo ideal.
1: Renovadora la siesta.
0: Sí, claro, tal cual. Si el tiempo, digamos, está como el de hoy y vos no tenés nada que hacer. Pero si tenés que salir a hacer trámite, uff, que es difícil.
1: Sí,
0: ese
1: totalmente.
0: Es difícil. Samuel Vera, ¿cómo anda usted? Bien, muy bien. Camila. ¿Todo tranquilo? Buenísimo, me alegra. Cuadradito hoy ese, bien, como para jugar ajedrez ahí en el pullover. En la tricota, como diríamos antes, ¿no?
1: Trico.
0: Antes decíamos tricota.
1: Eso es viejo,
0: chico. Es viejo, sí, tal cual. Y somos viejos, no queda otra, ¿vio? ¿Qué va a hacer? Bueno, le mandamos un saludo a Gladys Acuña, que se está recuperando. Ya está chucha, sí. ¿Qué va a hacer? No logró recuperarse.
1: Más vale que se recupere.
0: Y es que se recupere bien.
1: Porque vino, lo intentó, sí, bueno. No, pero hay que cuidarse.
0: Hay que recuperarse y después, viste, que una cierta edad ya no es que uno de un día para otro. Ya
1: aparte,
0: no estamos jugando en la juventud.
1: Hay equipo, Gladys, que atrás.
0: Claro, sí, por supuesto. Eso que no sé qué, que no se preocupe por eso, ¿no? Es más, cuando ya vamos mejorando, ya le metemos un poco más de pila. Y lo demás es que nos ayudó que ayer cortó la luz.
1: Nos ayudó, sí. Estuvimos esperando. Y bueno, después, hasta que se normalizó todo el servicio y la estabilización de. Para poder poner en funcionamiento el programa, no se dio, así que bueno, hoy tenemos un programa recargado con la actividad que quedó también pendiente de ayer.
0: Y como estamos recargados, vamos a comenzar con los titulares del día de hoy.
1: Vamos a contarles que vamos a hablar de prevención de adicciones hoy, vamos a compartir actividades que se están realizando y también nos visitan integrantes de la pastoral Adicciones para hablarnos del tema.
0: Bueno, y por supuesto con el deportivo, Gladys no está, pero nos deja material, por supuesto, para hablar, como el karting en pista, ¿no? Que estrena circuito de roca este fin de semana, será la tercera fecha del calendario 2026. El circuito está emplazado dentro del predio del complejo La Roca, con inversión privada, cuenta con todas las medidas de seguridad y los requerimientos básicos solicitados por la FEMAT.
1: Este fin de semana es la fiesta patronal de San Antonio. Habrá varias actividades, se va a sortear el bono. Para hablarnos de todo lo que va a haber en el programa, nos visita una de las integrantes de la cooperadora, Paola Amarilla.
0: En todos los municipios de la provincia de Misiones y hasta la provincia, hasta el gobierno provincial, está hablando de lo que puede llegar a pasar con el fenómeno del Niño. Es por eso que aquí en la ciudad de Oberá, las entidades sobreñas se reunieron para fortalecer el trabajo institucional con la intención de prevenir futuras inundaciones y problemas que surjan con la llegada de este fenómeno del Niño, que sería entre finales de junio, o julio, mejor dicho, y comienzos de agosto. Así va a ser lo más fuerte. Se prevé que sea hasta a septiembre, de mucha agua y tormentas fuertes que pueden llegar a nuestra zona.
1: La Asociación de Empleados de Comercio, a través de FAECIS, dio a conocer todo un programa de actividades y capacitaciones. Son cursos virtuales, están abiertas las inscripciones. Hoy vamos a compartir los detalles y las opciones que tienen los empleados de comercio para la capacitación.
0: Ayer, el miércoles, fue el Día Nacional de la Seguridad Vial en nuestro país. Es por eso que hoy nos va a visitar referentes de seguridad vial del municipio para hablar de esto, justamente, que se conmemora en nuestro país en el día de ayer, y es necesario que hablemos siempre de seguridad vial.
1: Estos son algunos de los temas que vamos a compartir en el programa de hoy. Recuerden, estamos hasta las 19 horas. 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
0: Además, también tenemos que hablar de la imagen del día, algo que se repite y no puede seguir sucediendo. Digo, tenemos que la sociedad, todos en general, los adultos mayores, empezar a ver qué es lo que está pasando con nuestra sociedad. Nuevamente, un caso de Masi, aquí en nuestra provincia. Hubo un operativo de SAIC y de la policía de Misiones, y hay personas arrestadas. Un docente de tercer grado, el procedimiento, son personas que están vinculadas con niños. El procedimiento, se secuestraron tres dispositivos de almacenamiento tipo pendrive, una computadora portátil, un teléfono celular, elementos que serán sometidos a pericias informáticas forenses especializadas, efectivos especializados en la Secretaría de Apoyo de Investigaciones Complejas, SAIC, del Ministerio Público de la provincia de Misiones, y efectivos de la Policía de Misiones llevaron adelante un allanamiento en San Ignacio en el marco de la investigación impulsada por la Fiscalía de Ciberdelitos, y allí fue detenido un docente de 28 años en el marco de la causa por supuestos archivos de abuso sexual infantil. Fuentes del caso han indicado que la medida fue ordenada por el juzgado de instrucción número 2 de Jardín América a requerimiento de la Fiscalía interviniente, a partir de los reportes remitidos por una entidad a nivel internacional de los Estados Unidos.
1: Bueno, hay mucho, se está avanzando mucho con ese tema y está bueno, digamos, porque ahora ya, como decimos siempre, hay cámaras por todos lados, hay mucho de tecnología aplicada a esto, así que obviamente que se están detectando muchos casos. No es que están surgiendo ahora, sino que se están detectando.
0: Es un docente, Marco Jeremías A., de 28 años de edad, docente que estaba al frente de alumnos de tercer grado en este municipio. Es así que entonces, desde Estados Unidos, como decís, se logró establecer que se estaban compartiendo material de pornografía infantil, y esto es un delito. Esperemos que la justicia tenga el trabajo acelerado que tuvo con el diputado, porque esto fue uno de los hechos. Nosotros decíamos que con el diputado que fue condenado por Masi, fue rápido toda la acción. Se investigó, se secuestró, se pudo corroborar y fue condenado.
1: A juicio y listo.
0: Listo. Bueno, esperemos que todos los casos que se van descubriendo no pasen los años, sino que directamente tengan la misma celeridad, porque aparte estamos hablando de niños, ¿sí? Que tengan la misma celeridad en este caso la justicia con este docente, para saber si es culpable o no respecto a compartir, en este caso, material de pornografía infantil. Bueno, un hecho que nuevamente vuelve a sacudir aquí a la provincia de Misiones, por eso nos pareció que sería la imagen del día de hoy. Y así nosotros comenzamos Conectados.
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8: Y mencionábamos que está anunciado en todo este sector del mundo lo que es el niño, ¿sí? Y que podría convertirse en el más intenso de los 70 años. Uno no quiere meterle miedo a la gente, esto puede llegar a pasar o como no, digamos, y la verdad que portal que uno abre de noticias, portal que tiene alguna información que tiene que ver con el niño. Por eso es que desde el gobierno de la ciudad ya hace un par de semanas vienen hablando y trabajando para poder evitar que la catástrofe, si llega a ser de tal magnitud, no sea tan fuerte, digamos. Como por ejemplo la limpieza del arroyo en Botaví. Esto es algo que tenemos pendiente de ir a recorrer, hablar con el ingeniero Stevenson para que nos cuente todo el trabajo que se hizo allí en el arroyo en Botaví, porque realmente es impresionante. Ese arroyo, después de que se construyó los muros laterales para que no inunde las casas, no se limpió más. Y entre la basura que la gente tira, se fue creciendo yuyos muy altos, pastizales, y ante una lluvia grande eso va a hacer que sea como una represa y se pueda inundar las casas a los costados. Entonces entró una máquina, limpió todo completo, y además se volvieron a encontrar muchos elementos que la gente va atrás de su casa y tira. Cocinas viejas, lavarropas, gomas, cosas que no tenés que tirar a ningún cauce del arroyo, bueno, allí encontrás, porque la gente que vivió al costado del arroyo, que no hubiera crecido mal, la gente se instaló y después se verificó que no tenían que vivir a 20 metros de distancia del arroyo, quedaron ahí y la gente tira la basura al arroyo, y está mal, porque termina dañando todo el cauce de este arroyo, y en algunos casos tapando por los lugares donde se escurre el agua. Bueno, hubo todo un trabajo y también las entidades de la ciudad de Oberá se reunieron en el gobierno de la ciudad, en la municipalidad, para hablar sobre qué van a hacer, porque recordemos que este fenómeno del Niño ya ha sucedido en Oberá, en toda la región, y Oberá fue damnificada bastante. El tema es lograr que cada institución sepa qué hacer, o si sería cortar la comunicación, sepa qué tiene que hacer cada uno, porque organizarse, porque si no la gente llama a la policía, llama a bomberos, llama a la municipalidad, llama al hospital, todo va para un lugar corriendo de un lado para otro y es todo desorganizado. La idea es organizarse por si llega a suceder esto en la ciudad, que puedan saber de qué manera trabajar cada institución. Esto decía Pablo Hassan, el intendente, después de esa reunión.
9: Hoy se dio una reunión muy importante, una reunión de trabajo, una continuidad, digamos, de trabajos que se vienen realizando entre las distintas instituciones de la ciudad de Oberá, en este caso representada acá por el doctor Sena por parte del hospital, Javier Ruiz Díaz, jefe del escuadrón de gendarmería, Claudio Luque, representación de la unidad regional, Horacio Medizú, representación de segunda zona, Marcelo Cedo, con representación de bomberos, y otras instituciones que también participan de este grupo de protección civil de la zona centro y de Oberá. En lo que, como decíamos, hicimos una reunión de trabajo para coordinar mejor las acciones que venimos realizando, tanto de prevención como coordinar acciones ante eventual problemas que sucedan con las anegaciones de este pronóstico del Niño, que se está pronosticando para toda la región de Sudamérica incluso. No es solamente Oberá ni solamente Argentina. Y bueno, dentro de algunas de las que hemos coordinado en esta reunión tiene que ver con identificar los puntos de evacuación, dar a conocer eso a los diferentes barrios, con también definir el centro de operaciones, digamos, en el caso de que se requiera, como lo fue necesario en el 2023, fue el último anegamientos graves y grandes lluvias que tuvimos en la ciudad de Oberá. Definir protocolos de actuación ante la posibilidad de que alguien comunicado, como sucedió también en el 2023, porque hubo un corte de luz muy grande que nos dejó sin señal y estábamos incomunicados. Entonces, definimos también un protocolo de actuación en ese sentido. Coordinar un poco bien las tareas de cada institución y la responsabilidad de cada institución, digamos, ante eventuales inconvenientes masivos, identificar un mapa de riesgo, digamos, que eso lo vamos a hacer de parte del municipio, un mapa de riesgo de las zonas con mayor probabilidad, digamos, de afectaciones. Entonces, ya con tiempo podemos empezar a trabajar en la concientización con los vecinos y que estén preparados, sabiendo ya los vecinos eventualmente dónde está el lugar de evacuación, a qué número llamar ante la emergencia, cómo vamos a trabajar nosotros. Y bueno, después de parte del municipio, ya lo venimos haciendo, vamos a continuar en ese trabajo de limpieza de los principales cauces de arroyos de nuestra ciudad para que el agua pueda escurrir, digamos, lo más rápido posible y no trancarse ni generar esas inundaciones. Y en ese sentido es muy necesario la colaboración de todos los vecinos, recién lo veníamos hablando en la reunión, en la limpieza tanto de la ciudad, porque la suciedad que está en la ciudad con el agua termina corriendo y yendo a los cauces y trancando, como también esa concientización de no tirar cosas en los arroyos, que tenemos que decirlo porque sucede, todavía cada tanto aparecen electrodomésticos, gomas, elementos contundentes que generan anegamientos porque trancan los tubos y a partir de ahí es donde empieza a inundarse las diferentes zonas. Entonces, hacer mucho hincapié, mucha concientización entre los vecinos para que por favor, realmente evitemos eso, y eventualmente si algún vecino ve a alguien tirando basura en lugares donde no corresponde, que tome la posta de eventualmente sacar una foto y denunciar, o si se anima también decirle al vecino: señor vecino, tiene el punto limpio sobre calle Portugal, tiene los ecopuntos en diferentes puntos de la ciudad, hay realmente, hoy la ciudad tiene diferentes maneras de hacer la disposición final de los residuos y no tirarlo en la vía pública. Entonces, es un trabajo de todo, como decíamos recién en la reunión, ojalá que no tengamos que utilizar todos estos protocolos, ojalá que no tengamos que utilizar el grupo que se creó para ese trabajo coordinado, pero tenemos que estar preparados, digamos, ante estas eventualidades.
8: Sin dudas, tenemos que estar preparados, no es meter miedo, sino que usted vaya viendo qué tiene que mejorar de su casa, porque puede llegar a haber tormentas realmente muy fuertes. Acá hay zonas inundables, sin dudas, se está trabajando para que esos lugares no se vayan a inundar, pero la recomendación es que usted dentro de su casa pueda verificar, digamos, no sé, asegurar los techos o los tejados y ver que no le vaya a impactar tan fuerte el fenómeno del Niño. Claudio Ludke, el jefe de la Unidad Regional 2 de Policía, también habló al respecto y mencionó la importancia de trabajar entre todas las instituciones.
9: Las probabilidades sujetas, como bien decíamos, para toda la región, precisamente son para los últimos días de julio y todo el transcurso del mes de agosto. Así que, como bien, yo simplemente agrego de parte mía, como bien decía el señor intendente, creo que todas las instituciones involucradas, lo que hicimos hoy es, además de plantear nuestra experiencia, poner a disposición del municipio todos los recursos logísticos y humanos que tenemos, y a partir de allí coordinar para que sea un trabajo totalmente ameno y que podamos auxiliar y acudir con la premura que amerita. Tenemos la experiencia del 2023, que hemos trabajado en conjunto, todas las instituciones aquí representadas y otras tantas más que hoy no podido estar presentes en esta conferencia, pero sí estuvieron en la reunión, donde hacemos un trabajo coordinado, tal cual lo decía el intendente, y optimizar esto, y que toda la ayuda llegue de manera rápida, y no tengamos que lamentar ni personas heridas, como si tampoco, Dios no quiera, personas fallecidas producto de esta situación. Así que seguimos trabajando, por supuesto, a partir de esta primera reunión. Ya se han programado otras reuniones futuras más ya, para llevar a cabo todo este protocolo y que, por supuesto, lo tengamos bien aceitado para que cuando, como bien decía el intendente, sucedan estas situaciones, ojalá que no, pero ya empecemos a trabajar de manera coordinada y efectiva.
8: Hay que mencionar que el fenómeno del Niño ya ha comenzado oficialmente y se comienza a intensificar y puede convertirse desde el Niño, como es ahora, un Niño muy fuerte, y hasta super el Niño, para que tengan noción de que los meteorólogos están estudiando este fenómeno y están anunciando que puede ser un super Niño cuando vaya por la mitad o finalizando, provocando cambios importantes en los patrones meteorológicos mundiales y un clima aún más cálido, según un nuevo informe publicado el jueves por la mañana por la Administración Nacional Oceánica y Atmosférica. Esto se está estudiando en gran parte de Sudamérica, así que hay que tener o estar atento. No tenga miedo, solo tenga cuidado, que puede llegar a ser muy fuerte, puede llegar a afectar, entonces es mejor estar prevenidos.
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13: 17:34 minutos.
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0: mes de junio es el mes de prevención de adicciones y es necesario seguir hablando de este tema, de una realidad que afecta a muchos, a veces en silencio, a veces pidiendo a gritos ayuda. Son distintas situaciones. Por eso, en el mes de junio vamos a ir abordando distintos aspectos de este tema, de sobre todo en entidades que están trabajando sobre esta problemática. Nos visitan integrantes de la Pastoral Adicciones, Ángela Pizzuti, Lilian Caballero, ya vinieron al programa. Siempre estamos hablando del tema, pero hace falta más todavía, porque la realidad se impone, ¿no? Ángela, ¿cómo te va?
1: ¿Qué tal? Buenas tardes. Gracias por la invitación, gracias por permitirnos compartir con nuestra comunidad lo que hacemos. Y cada vez es peor, realmente asusta, pero no, con el susto no solucionamos nada. Hay que actuar. Y nosotros actuamos en la medida de nuestras posibilidades. Hacemos lo que podemos, con nuestras limitaciones, con nuestros errores, pero con nuestras ganas de ayudar.
0: Bueno, se va consolidando la Pastoral de Adicciones, aprendieron a trabajar, a entender a la gente, a organizarse. Sí. En todo este proceso no ha sido nada fácil.
1: En absoluto, nada fácil. No te olvides que somos personas que también tenemos nuestros problemas, nuestras necesidades, nuestros conflictos, que a veces tenemos familia, que eso es lo importante, porque para nosotros lo más importante es cuidar la familia. Entonces, a veces tenemos nuestras limitaciones. No todo se puede hacer, no todo podemos hacer, pero tratamos de brindar lo mejor de nosotros.
0: Lilian, contanos, recién hablábamos fuera de micrófono de que cada vez va más gente a golpear la puerta de la Pastoral de Adicciones en busca de una salida a esto.
2: Sí, hola, buenas tardes y muchas gracias por tenernos en cuenta y para poder, como dijo Ángela, comunicar lo poco o lo mucho que hacemos. Sí, realmente estamos hasta la cabeza llena

0: tema y lo compartíamos y lo escuchábamos cuando vinieron los fundadores de Facenda, ¿no? De las historias de cómo cada uno busca una solución, una salida, y no siempre, incluso estando en ese ámbito, logran convencer a la persona para que logre rehabilitarse. En relación a la cantidad de gente que va, ¿en qué medida van comprendiendo o encontrando esa salida a través del acompañamiento profesional, Ángela?
1: Mira, sabés que es una enfermedad incurable. La adicción es una enfermedad incurable. Todos sabemos que tienen recaídas, que a veces las recaídas son tan dolorosas que hasta a ellos, a los enfermos, les cuesta levantarse y aceptar. A veces pasan años sin consumo y un buen día, no sabemos por qué, vuelven a caer. Pero lo que nosotros tenemos, lo que nosotros agradecemos a Dios, es que ellos vuelven, es como que ese lugar es de ellos, ellos saben que ahí los recibimos, nosotros no juzgamos a nadie ni condenamos a nadie porque ninguno podemos tirar la primera piedra, todos tenemos lo nuestro, todos tenemos lo nuestro, pero entonces recibirlos nuevamente con un abrazo. Hace poco justamente me decía una chica, yo no puedo creer que ustedes, yo iba bien, ustedes me recibían con un

0: No, son los que pasan universidades, son los que tienen título. Hay mucha, mucha gente adicta, mucha gente que está enferma.
1: Y distintos tipos de adicciones.
0: Y distintos tipos de adicciones, exactamente. Siempre decimos en el grupo con Ángela que esta enfermedad no mira si sos mujer, si sos hombre, qué sexualidad
1: rico, pobre,
0: tenés.
1: Nada,
0: nada. Si pasaste por la universidad, como yo digo, muchos universitarios. O sea que es una enfermedad que nos agarra y nos puede agarrar a cualquiera y en cualquier momento. Eso. No porque es adolescente o por, no. Mucha gente de 60, 70 años
1: también, sí,
0: están
1: sí.
0: probando ahora. Y el alcohol es algo que nos está destruyendo.
1: Complicadísimo, pero hay que seguir trabajando, no queda otra. Y hay un trabajo que también ustedes están allí, por eso, en el consejo. ¿Cómo están consolidando ese consejo, trabajando con las otras instituciones?
2: Bueno, eso es lo bueno del consejo. La verdad que nosotros somos unos agradecidos al gobierno municipal, porque el apoyo que recibimos, no solo a través del consejo, sino a través de la municipalidad, es increíble. No podríamos trabajar solos. Y en el consejo tratamos de, en las reuniones, poner en común lo que nos está pasando a todos, a cada una de las instituciones, y en qué podemos ir mejorando, en qué podemos ir cambiando, en qué podemos ir actualizándonos nosotros también, ¿viste? Porque está tan avanzado que nos superan todo. Recuerdo que nosotros, el comienzo de clases, hicimos charlas así informales con las mamás,
1: sí,
2: de los niños
1: jardines.
2: De los jardines, a charlar con ellas y a contarles, no a decir que su niñito es adicto, sino que cuide porque que los cuiden, porque la droga está en todos lados, desde chiquito ellos ven todo, los niñitos, es una realidad. Y el consejo consultivo, lo que hacemos es por lo menos yo siempre digo, darnos fuerza, porque solos es muy triste luchar, pero vos sabés que hay un consejo que te apuntala, que te acompaña, que hay un grupo de personas que están en lo mismo. Es como darnos fuerza, la necesitamos además.
1: Bueno, el mes de junio con muchas actividades, también para ustedes es especial todo esto para poder sensibilizar, ¿no?
0: Sí, nosotros decíamos con Ángela, no es un mes para nosotros, es el año.
1: Bueno, ustedes sí. No paran ni los teléfonos sí, abiertos y demás, pero particularmente hay que aprovechar la excusa.
0: Sí, la excusa, y bueno, en este tiempo estamos acompañando a todas las actividades desde el Consejo Consultivo, desde la municipalidad, desde la provincia, así que nos unimos y conformamos, pero es como decís vos, todos los días estamos en atención y en tratando de ayudar a los que más nos necesitan. También queríamos contarte que estamos agrandando un poquito nuestro patio, porque necesitamos un patio techado.
1: Porque hay
0: poder,
1: mucha gente que espera afuera.
0: Mucha
1: exacto.
0: gente, mucha
1: hicieron
0: gente.
1: Un quinchito, pero le quedó chico.
0: Quedó chico nuestro quinchito, así que gracias a la municipalidad, al gobierno de la provincia, estamos ahí en plena ejecución de,
1: qué bueno,
0: de esta obra, ¿no es cierto?, maravillosa. Bueno, que es un patio y un techo, y otro baño también, que es muy importante, porque también le ofrecemos, aparte de ofrecerle el mate, el desayuno todos los días, el almuerzo, que gracias a la municipalidad que nos trae la comida, podemos brindarle un plato de comida caliente. También tenemos una ducha caliente para el que se quiere bañar, y todo eso necesitamos de personas que nos ayuden, que estén con nosotros, porque, bueno, como ves,
1: bueno, manos están haciendo falta, voluntarios.
0: Sí, sí, por lógica. Nosotros somos, todos somos de lo que conformamos la pastoral.
1: ¿Cuántos son?
0: Somos voluntarios.
1: ¿Cuántos son ahora?
0: Y somos
1: son un poquito más, pero no todos están todo el tiempo,
2: no,
1: claro.
2: No, somos más, alrededor de 10 con los voluntarios.
1: Igual,
2: porque
1: igual
2: tenés que pensar, los que
1: más
2: atienden a las personas, sí, sí, los que dan desayuno, son sí, todos. Es un grupo de gente que está ahí al servicio.
1: El que cuida el portón.
2: Todo
1: hace falta.
0: Sí,
1: ¿no?
0: y todos los días a las 11:30 ya abrimos el portón

0: y hay que tratar con la gente que está necesitando, nuestros hermanos que están en la calle, que no quieren tratarse, que no vienen a tratarse, pero sí necesitan de nuestro cariño, de nuestro hola, ¿cómo estás?, de bañarte, ¿quieres bañarte?, ofrecerle una toalla, un jabón, un agua caliente. También hay que estar para esto.
1: Es muy lindo el trabajo que hace la pastoral, y bueno, y ahí otros que están trabajando también, así que creo que esa semilla que ustedes pusieron está dando frutos.
2: Gracias,
1: ¿eh?,
2: a Dios.
1: Ya está la Facenda.
2: Gracias a
1: está
2: Dios.
1: Está el grupo 33.3, creo que se llama,
2: sí,
1: ¿no?
2: Sí, que está, integra también el consejo.
1: Sí, que integra, pero está sí. Bueno, porque quiere decir que están viendo también desde otros lugares esa necesidad de acompañamiento, ¿no?
2: Fundamental, fundamental. Imagínate, nosotros en este momento superamos las 1.600 historias clínicas. No viene el caso contarlas, pero sí es saber que en qué lugar podemos acomodar a toda esa gente. No es tan fácil. No hay tantos lugares para acomodarlos. Muchos quieren internarse, pero también quieren internarse, o las familias los quieren internar. Pero se necesita contar con la voluntad del enfermo.
1: Lo más difícil.
2: Que eso, sin la voluntad del enfermo, no. Eso no, es imposible. Entonces, son tareas, es de todos los días, es un trabajito de hormiga, ¿no?
0: Y sabemos que la droga, que esto te quiebra la voluntad, es lo primero que nos están diciendo los profesionales, y nosotros mismos vemos, ¿viste?, que te quiebra la voluntad. Entonces hay que trabajar muchísimo sobre eso.
1: Uy, para rato. Bueno, el equipo de profesionales también lo aporta Salud Pública, no nos olvidemos.
2: El gobierno provincial.
1: Hay muchos, ¿no?
0: Sí. Son
1: muchos profesionales en los distintos días.
0: Sí, como 12 profesionales en total. Sí. Tenemos psicólogos, psiquiatras, trabajadores sociales, psicopedagogos.
2: Nutricionistas. Tenemos los lunes, por ejemplo, que se hace taller de arteterapia. ¿No saben las cosas lindas? Elvira López, ella también es psicóloga, no ejerce, pero tiene una buena relación con los chicos. Las personas que van ahí, pues no son chicos,
1: claro.
2: Con las personas.
0: Las mamás,
2: y están haciendo cosas así. Ahora quieren hacer un jardín colgante ahí. Están trabajando reciclando botellas de plástico para hacer un jardín colgante. Buenísimo. Y sí. Entusiasmarlos con algo. Y después, los viernes, que tenemos profesor para que enseñe ajedrez, los martes tenemos peluquería gratis, los peluqueros le están enseñando a dos chicos que quieren aprender peluquería.
1: Ah, mira, qué
2: o sea
1: lindo.
2: Que
0: realmente
2: se hace, y eso ellos también lo hacen, son voluntarios, o sea, vienen, entregan su tiempo, que eso es maravilloso, es grandioso.
0: Y aparte, yo digo, el tiempo y trabajar con personas especiales, porque son chicos, chicas, y la familia también somos especiales, las familias de los adictos somos especiales. Necesitamos muchos abrazos, mucho ese de saber que está el otro, al otro lado, ¿no es cierto? Y saber que uno no está solo. Yo siempre digo, cuando uno se encuentra así, conformamos esta pastoral que no es un grupo de personas, para mí es una familia acogedora, que te acoge, que está, que te abraza, y que es re importante cuando vos estás sufriendo ese abrazo, el saber que allá hay alguien que te puede dar un abrazo.
1: Qué lindo, con eso vamos a cerrar hoy, y con el deseo de que haya más voluntarios.
2: ¿Podemos invitar a la misa del 26?
1: Ah, claro, sí.
2: La misa del 26
1: es tradicional.
2: Es
1: ya
2: la tradicional misa. Nuestro obispo la tiene reservada esa fecha. El año pasado no pudo estar porque estuvo enfermo, pero él se reserva el día 26 de junio por el Día de la Lucha Internacional contra las Adicciones, contra el tráfico de droga, el consumo. Un título largo, pero para invitarle a toda la gente a las 19:30 en Catedral San Antonio.
0: Y nosotros creemos que sin Dios no hay nada.
2: Imposible.
1: Totalmente. Bueno, muchísimas gracias, Ángela Pizzuti y Lilian Caballero, de la Pastoral Adicciones, hablándonos de este tema, de que vamos a seguir en el mes de junio.
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3: 17:54 minutos.
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3: Es la hora 18.
4: Un minuto.
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12: Me estuve preparando para esta entrevista, porque me trae muchos recuerdos. Fueron muchos años de trabajar por la tarde con el hombre y éramos los simpáticos de la tarde, digamos. Uno decía que había sol y el otro decía que llovía. Y uno estaba contento y el otro estaba regel, y uno decía que estaba bien o que estaba haciendo la gestión del estadio, y el otro decía no, que estaba mal. O sea, era una cosa increíble. Pero hoy no viene en esa representación. Digo, qué bueno sería volver a compartir micrófono. Y hoy lo compartimos porque vamos a hablar de la seguridad vial, algo tan necesario para todos, que aprendamos desde el peatón, el conductor, el motociclista, el ciclista. Todos tenemos que saber de seguridad vial. Ayer fue el día de la seguridad vial, de la importancia que es. Se cortó la luz, no pudimos tenerlo, pero hoy sí nos acompaña el jefe ahí del área de seguridad vial de la municipalidad para charlar con nosotros, Raúl Antonio Pichón Ruiz Díaz. ¿Cómo te va? Bienvenido, Pichón.
13: Hola, muchas gracias. Hola, conectados, ¿cómo están? Hola, Nora.
14: Muy conectados.
13: Sí, hola, Nora, hola, Luciano, Samu, a toda la gente, Cami, y a toda la audiencia. Sí, qué recuerdos, ¿no? Eso de esos años cuando compartíamos la tarde.
12: Que no había cámaras.
13: No había cámaras, ¿no? En otra emisora. Imagínate. Que era.
9: Imagínate en cámara la simpatía de los dos.
13: Sí. Lo que era. Pero es tan así, como dice Luciano. Él decía blanco y yo decía negro.
9: Le salía naturalmente.
13: Sí, es natural. Llegaba, era un clima realmente, pero no nos peleábamos. No nos peleábamos. Nunca trabajamos, compartimos mucho tiempo y lo hacíamos así, nos salía natural también.
12: Es más, ahí aprendí, por ejemplo, a respetar a Lionel Messi, porque recuerdo que en esa época muchos lo criticaban a Lionel Messi. Claro. Y Pichón decía, no, Messi va a ser la figura, Messi ese, y yo lo escuchaba.
13: No cantaba el himno, decían.
12: No cantaba el himno, es español, y Pichón lo defendía.
9: Bueno, yo también, yo peleaba con Pichón por el espacio, porque yo era informativista. Ajá, sí. Y él tenía que hacer el bloque deportivo, el que se pasaba del horario acá. No, pero eso
13: qué
9: era
13: época,
9: otro tiempo,
13: ¿no? Qué época, sí.
9: Integración allá,
13: sí,
9: no,
13: porque nos delata.
9: Claro, por las dudas no vamos a decir.
13: Gracias por invitarnos, por invitarme, y bueno, y dispuesto, sí, como decías, ayer fue el día de la seguridad vial, y es ayer o fue ayer justamente porque en 1945 se sanciona una ley en la que se cambia el sentido de circulación en la Argentina.
12: Ah, mira.
13: ¿Por qué? Porque circulábamos por la izquierda.
9: Ah,
13: viste, como Inglaterra, por ejemplo,
12: claro.
13: Y muchos países. Uh-huh. Y bueno, y desde ahí se comenzó a circular a la derecha, y por eso como se sancionó esa ley, y bueno, entonces se determinó que ese día sea el día de la seguridad vial.
12: Si no se hubiese cambiado eso, todavía seguiríamos manejando,
13: claro,
12: por la izquierda. Y por el volante izquierdo.
13: Sí, sí, por la izquierda, viste. De hecho, la mayoría de los países en el mundo cambiaron antes. Casi todos conducían por la izquierda, y bueno, cambiaron, quedaron muy pocos. Inglaterra sigue siendo uno de esos, pero muy pocos países son los que quedan con esa antigua costumbre.
12: Pero va evolucionando la seguridad vial, porque como decía, todos debemos saber, desde el peatón que cruza mal, atraviesa mal la calle, no pasa por las esquinas, no respeta el semáforo peatonal, porque no verá, hay pocos lugares, pero hay semáforo peatonal y no se respeta, digamos.
13: Sí, hay que entender que todos formamos parte de un sistema de tránsito, todos. Los que salimos a la vía pública, a la calle, como decimos, formamos parte de un sistema de tránsito, ya sea como conductores o como peatones. Y todos tenemos que respetar las reglas, las normas, las leyes, para que sea un tránsito más ordenado, seguro, para todos, por sobre todas las cosas. Y marcás, por ahí Luciana marcaba a los peatones, y acá no es atacar a peatones,
12: no, no,
13: o a conductores,
12: no,
13: de motos o de autos, porque también está esa, viste, que siempre, sí,
9: sí,
13: pero realidad, los de las motos.
9: Los culpables de todo, ¿quiénes,
13: claro,
9: son?
13: Claro, acá todos tenemos la culpa, porque si yo, peatón, cruzo por mitad de cuadra y no estoy contribuyendo o haciendo un tránsito seguro, si no respeto el semáforo peatonal, así como tiene que respetar el conductor, tampoco hago que el tránsito sea seguro. Pongo en riesgo mi integridad física y, ¿por qué no?, la de otros también. Entonces, tenemos que entender eso, que seguridad vial nos compete a todos, a, sí, todos.
12: Y decía, cambio, porque hoy, por ejemplo, los monopatines, que están circulando un montón, ya eléctricos, está bien, están teniendo su propia seguridad con el casco, pero por ahí no respetan semáforos, y bueno, todo un cambio que hay que ir adaptándose.
9: Ni siquiera sentido de circulación.
13: También, sí, también ocurre, o se nota un poco con las bicicletas. Todo aquel que sale a la vía pública debe respetar los sentidos de circulación, las señalizaciones, todo. No es que, porque yo tengo una bicicleta, voy a ir por la vereda o voy a ir en contramano. No, está mal. Porque tengo, como decís, un monopatín y me meto por cualquier lado. Tampoco. Todos debemos respetar, porque eso contribuye a que el tránsito sea ordenado y, por sobre todas las cosas, seguro.
9: Hablando de seguridad, hay un enemigo número uno de los peatones y de los conductores hoy. Esa falta de atención a lo que estás haciendo con el celular. ¿Ha cambiado mucho esto de tiempo atrás? ¿Qué tenemos que tener en cuenta, aparte de dejar el celu, que no se puede, no sé?
13: el celular es la segunda causa de muerte en siniestros viales. La segunda causa de muerte, la primera es el alcohol. El celular es la segunda causa de muerte. Hay varios spots de algunas organizaciones o instituciones no gubernamentales, como por ejemplo Luchemos por la Vida. Hay varios spots donde graban y hacen alusión al uso del celular, y hasta con imágenes se puede ver un conductor contestando a su hija o a su hijo, que le dice: papi, tardás en llegar. No, llego en un ratito, en 5 minutos estoy en el camino, dale que te espero, que tenemos que ir. Sí, ya voy. Pum, se escucha un ruido, claro. El celular es la segunda causa de muerte, detrás de el alcohol, y después también viene el exceso de velocidad, pero ¿qué tenemos que hacer? Nada, simple, dejarlo al costado. ¿Querés atender el celular? Atendelo, pero detenete al costado, atender la llamada, contestar el mensaje, porque es muy riesgoso, tanto para conductores de autos como para conductores de motos, porque también se ven conductores de motos principalmente, y no es atacar a nadie, que quede claro, principalmente
9: no es poner nombre
13: que trabajan
9: y apellido, sino preocupación.
13: De delivery o de moto mandados, que andan en sus motos con el celular mandando mensajes o contestando audios o escuchando audios. Ya de hecho estás conduciendo, y si te pones a mirar el celular, un mensaje que te mandaron, ya quitaste la vista de la vía por la que estás circulando, ya no sabes qué pasa adelante. Un segundo, y en un segundo pueden ocurrir muchas cosas. Entonces, ¿qué tenemos que hacer? Dejar de lado. Así también como hablábamos del alcohol, que es la primera causa de muerte. Y bueno, si yo sé que voy a ir a un asado, y voy a tomar una cerveza, o voy a tomar un vino, o voy a un cumpleaños, y no me voy en el vehículo, auto, moto, lo que sea. Me pago un Didi, me pago un Remis, Uber, lo que sea, y vuelvo tranquilo, O me voy con una persona que no ingiere alcohol. Entonces, si quiero tomar mi vaso o mi copa de vino en un asado, en una cena, lo hago, pero vuelvo seguro a casa. A los padres siempre les decimos, por ahí, no, que no les dé pereza, que no rezonguen cuando tienen que ir a buscar a los chicos, claro, a la madrugada, que van al boliche o a alguna fiesta. Es una manera segura, claro, es una manera segura de que tu hijo o tu hija llegue a casa.
10: ¿Cuántos años transcurriste como inspector de tránsito?
13: Y yo ingresé al grupo de tránsito y en el año 2000, por ahí, 2001, 2002. Ahí me pasé,
10: o sea,
13: a esa
10: más
13: área.
10: De 20 años de servicio.
13: Sí, sí, sí, sí.
10: ¿Y has visto algún tipo de cambio en conductores, en peatones, en hora?
13: Hay cambios, sí, hay cambios. Por ahí no son los que uno quisiera, pero hay cambios. Por ejemplo, antes el conductor de motos no usaba el casco. Hoy por hoy queda muy en evidencia cuando un conductor de moto no usa el casco. ¿Por qué? Porque
9: Oberá,
13: todo el mundo
9: usa. Eso es muy bueno Oberá, de Oberá, ¿eh?
13: Claro,
9: algo
13: Oberá
9: positivo.
13: Y bueno, yo por otras cuestiones que tienen que ver con lo periodístico, conocí, recorrí bastante ciudades del país, y ves que no se usa casco en muchísimas provincias, ciudades importantes, no usan casco. El que usa casco queda en evidencia porque llama la atención. Lo contrario acá. Otra de las cosas que cambió, antes al peatón jamás se lo respetaba en las esquinas, jamás. Y bueno, y hasta el día de hoy por ahí cuesta el peatón cuando un auto se detiene o un vehículo se detiene, no sabe, ¿cruzo o no cruzo? Porque por ahí este se detuvo, pero el otro, el que va al lado, en el otro carril, en la otra vía, no se detiene. Pero bueno, eso es otra de las cosas que se empezó a notar.
9: El cinturón también.
13: El cinturón también. Se hicieron muchas campañas en torno a eso, al uso del casco, del cinturón, de ceder el paso al peatón. Y bueno, y algo prendió. La intención, la idea es no tener que llegar a sancionar, a tocar el bolsillo, sino que la gente tome conciencia, porque esto es son cuestiones, son temas de hábitos nada más. Si uno tiene el hábito de subirse al vehículo, al auto, y colocarse el cinturón, listo. ¿Qué lleva? No lleva mucho tiempo. No lleva mucho tiempo, porque si yo lo hago las 2, 3, 4 o 5 veces que me subo al auto, me coloco el cinturón, y seguramente me voy a terminar acostumbrando en muy poco tiempo, lo mismo que el casco. Hoy día ya los autos traen el sensor que te avisa que no tenés puesto el cinturón. Es más fácil todavía, porque ya te están diciendo
9: igual ponete algunos el cinturón. Van con la alarma sonando, no, es increíble.
13: Y otros lamentablemente, ¿sabes qué hacen, Nora? Sí. Se lo abrochan por detrás, por detrás del cinturón para que no suene esa alarma. Bueno,
10: y también lo que noté mucho es que no llevan más a los chicos en las carrocerías de las camionetas, no hay superpoblación de pasajeros dentro de los vehículos, porque solía pasar que vamos con la familia y subían 7. Digamos, ¿no?
13: Bueno, eso
10: ha cambiado, no veo, no vi más.
9: No sé, capaz que ellos ven algo.
13: Se ve, pero no tanto, es cierto. Sí, siempre se ven cosas, pero no tanto. Y esto, tenemos que entender que la seguridad vial, el tránsito ordenado, organizado, seguro, es responsabilidad de todos, no solamente de quienes trabajan, ya sea como inspectores o en el caso de nuestro departamento como instructores o la policía. No, es una cuestión de todos. Todos tenemos que contribuir y colaborar para que el tránsito sea seguro. Si cada uno de nosotros, de los habitantes de la ciudad, aportamos nuestro granito de arena, seguramente vamos a tener un tránsito ordenado. Se escucha, cada tanto por ahí se escucha, qué desastre el tránsito, no verá, qué caos que es, y dónde están los inspectores. Y los digo, pobres inspectores en el buen sentido.
9: Estamos hablando de la salida de los colegios cuando llueve, por ejemplo.
13: Y los pobres inspectores no son los que desorganizan el tránsito. Claro, sí. Es aquel conductor que se detiene en doble fila, que se baja y ya queda estacionado su vehículo en doble fila para ir a buscar a su nene. Es de aquel que no respeta las prioridades, porque no, yo quiero ir primero, no vos, yo quiero ganarte de mano porque estoy más apurado. Todos estamos quizás con la misma necesidad del apuro, y se cuestiona eso. ¿Y qué hacen los inspectores? No, a ver, tener un inspector en cada esquina no va a solucionar si la mentalidad de los conductores no cambia, no va a solucionar el problema del tránsito. En Oberá tenemos cientos de lomos de burro. ¿Por qué?
10: Porque la gente no respeta la velocidad.
13: Ahí está, somos nosotros. No, pero a ver, porque se tiene que poner esos reductores o lomos de burro. ¿Por qué? Porque nosotros hacemos todo lo posible para que una esquina sea lo más inseguro que se pueda ver. Entonces tienen que reducir velocidades de uno o de otra arteria, y eso no es bueno, eso no habla bien de nosotros conductores.
10: Claro, sin dudas. ¿Hay actividades para fomentar el tema de la seguridad vial? ¿Hay charlas, capacitaciones?
13: Sí, nosotros ya desde hace muchos años, allá por el 2007, en Oberá se comenzaron a dar las charlas para obtención de licencia de conducir. De ese grupo inicial que comenzó, quedaron 2 colegas, 2 instructores, y bueno, y después nos fuimos incorporando algunos más. Hoy el departamento somos 5 instructores y evaluadores, porque tenemos que matricularnos ante la Agencia Nacional de Seguridad Vial, con todo lo que eso conlleva, y no es, me parece bien, perfecto, capacitarnos, perfeccionarnos, rendir examen, revalidar la matrícula anualmente, y bueno, las charlas para la obtención de licencia es una de las opciones que hay para tratar de transmitir a la gente y concientizar. Y después hay empresas que ya lo vienen haciendo hace varios años, que solicitan alguna capacitación para sus conductores. Lo hacen como corresponde, con el trámite administrativo, nosotros vamos, eso no tiene costo alguno, quiero dejar en claro, es cero costo para la empresa. Vamos y capacitamos damos una charla de concientización, capacitación, también en escuelas o en colegios secundarios se hace lo mismo, más allá de que hay un taller en los colegios secundarios que es obligatorio, el Consejo de Educación lo hace obligatorio para los alumnos de los años superiores, nosotros vamos generalmente, y en las escuelas primarias, ahí apuntamos mucho porque con el tiempo nos dimos cuenta que los transmisores de lo que nosotros queremos, los mejores transmisores son los alumnos, sí. Son los chicos, porque tu hijo,
10: te marca tu los nieto errores.
13: Te dice, papá, cruzaste el semáforo en rojo, papá, si no...
10: Totalmente.
13: Y te da una vergüenza.
10: Claro, sin duda, sí, te está marcando el error. Lo bueno también, y este para cerrar, lo de la motoescuela que habían implementado, han formado muchas conductoras y conductores de motos que tenían ese miedo de agarrar la moto.
13: Sí, lo de la motoescuela ya viene de hace algunos años, ya estaba antes de que yo me quede, o sea, me haga cargo del departamento, le dimos más fuerza, hicimos más cursos, más grupos, y bueno, y este año estamos ahí a la espera de unas novedades importantes, por eso todavía no empezamos este año, pero sí, la idea es esa, que quien va a salir a conducir en una motocicleta, primero pierda el miedo. Cosa que se da mucho con mujeres, las damas tienen un poco más de temor de caerme, de esto, de aquello. Segundo, que conozcan el vehículo, y tercero, que conduzca con responsabilidad y respetando las normas y las leyes.
10: Pichón, gracias por la visita.
13: A ustedes, muchas gracias, y a las órdenes.
10: Raúl Antonio Pichón Ruiz Díaz charlando con nosotros, jefe de seguridad vial allí de la municipalidad, hablando sobre esto, la seguridad vial aquí en la ciudad de Oberá y la importancia que es esto para nuestra vida diaria.
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0: Seguimos con la información y tiene que ver con lo que se aprobó en el Consejo Deliberante, un poco más detallado respecto a este régimen especial de regulación tributaria para facilitar el pago de deudas municipales. Esto fue presentado por la Municipalidad de Oberá, fue aprobado en el Consejo Deliberante y ahora se tiene que poner en vigencia. ¿Qué es esto, digamos, como para que la gente entienda? Para que usted pueda pagar lo que son los impuestos municipales que no está al día, y entonces se hacen planes de pagos con facilidades. Por ejemplo, beneficios para quienes adhieran. El régimen contempla importantes beneficios en la reducción o eliminación de intereses resarcitorios según la modalidad de pago elegida. Por ejemplo, el pago contado quita el 100% de los intereses resarcitorios. Eso es como principal, ¿no? Vos vas a pagar al contado y te sacan el 100% de esos intereses. Después tenés con planes de cuotas, de 2 a 3 cuotas, una reducción del 80% de los intereses. De 4 a 12 cuotas, la reducción del 60% de los intereses. Y de 13 a 18 cuotas, por si decís, bueno, no llego a pagar en 12 cuotas, puedo pagar hasta en 18 cuotas, te reducen el 30% de los intereses. Hay reducción de intereses dependiendo la cantidad de meses que o cuotas que quiera hacer. Los beneficios para las contribuciones por mejoras. Las deudas correspondientes a obras de cordón cuneta, empedrado y asfalto también podrán regularizarse mediante planes especiales. Por ejemplo, de 1 a 12 cuotas, 0% de interés en inflación, en financiación, perdón, 0% de interés. Pagás lo que corresponde, no hay interés con tu deuda. De 13 a 18 cuotas, el 0,5% de interés mensual, no es mucho. Del 19 a 24, el 1% de interés mensual de 19 a 24 cuotas. ¿Cuál es el plazo de vigencia? Bueno, el régimen tendrá una vigencia de 90 días corridos desde su promulgación, que hasta ahora el intendente no ha indicado que se ha promulgado, ¿sí? Tiene que ser 10 días después de la aprobación en el Consejo Deliberante, así que todavía estamos a tiempo que el intendente pueda promulgar, con la posibilidad que el Departamento Ejecutivo prorrogue por única vez en un plazo máximo de 120 días adicionales. O sea, en principio tenés 90 días para acercarte a la municipalidad y poder lograr el plan de financiación de la deuda que tenés con el municipio.
1: Está bueno, para ponerse al día.
0: Sin dudas.
1: Aunque sean cuotas o claro, todo junto. Claro. Está buenísimo. Vamos a compartir esta información que es de mucho interés para los afiliados de AECO. Se habilitó nuevos cursos virtuales que vienen de FAECIS, que es la federación que nuclea a los trabajadores mercantiles a nivel nacional. Tiene toda una plataforma para que puedan aprovechar las capacitaciones, tanto los afiliados como su familia. Hay algunos cursos que están habilitadas las inscripciones porque van a comenzar en estos días, así que es importante, pueden ver los detalles en nuestras redes, que está publicado porque son muchos cursos, o comunicarse al 3755-409753, que es de la mesa de entrada de informes de AECO. Está todo esto trabajado a través de la Secretaría de Cultura. Le cuento algunos nada más. Línea del área de formación continua es, por ejemplo, publicidad online para hacer e-commerce, por ejemplo, esto arranca el 24 de junio, diseño e iluminación de interiores para comercios, esto inicia el 26 de junio, fotografía de productos para e-commerce, también comienza el viernes 26, también fotografías de producto para redes sociales. Esto va a comenzar el 13 de julio. En el ámbito de la formación cultural, tienen un convenio con la Fundación Sagay. Son varios talleres, uno de ellos es expresión fotográfica. El nivel 2 va a arrancar el 23 de junio. Familia mercantil en línea, esto es programa tu videojuego. Así que las propuestas, esto comienza el 25 de junio. Narrativas creativas, esto es sobre teatro en casa, la propuesta que comienza en julio. Así que hasta el 19 de junio para inscribirse en estos cursos que comienzan ahora. Así que a acercarse a ECO, comunicarse con ellos para tener toda la información respecto a estas capacitaciones que vienen a nivel de nivel nacional y que realmente hay que aprovecharlos.
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5: Es la hora 18. 32 minutos.
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0: Este sábado será la fiesta de San Antonio, día del santo patrono de nuestra ciudad. Ya arrancaron algunas actividades preparatorias para lo que va a ser esta celebración, pero son muchas las propuestas. Por eso nos visita Paola Amarilla, integrante de la cooperadora de Catedral San Antonio, prosecretaria. Carlín, que no llegó todavía, pero vemos, bueno, la secretaria de la cooperadora para contarnos algunos detalles, porque estamos ahí, a dos días del inicio prácticamente de los festejos patronales. ¿Cómo va a ser? ¿Cómo se plantea este año?
1: Bueno, ¿qué tal? Buenas tardes. Este año, bueno, lo estamos planteando como venimos planteándolo hace un tiempo ya, con celebraciones litúrgicas, en estos días estamos transitando la novena a San Antonio, ¿sí? Todos los días tenemos un sacerdote invitado que pudo haber estado o no en Oberá, pero que es parte de la diócesis, que viene a hacer la prédica, todos los días con una temática, ¿sí? Y bueno, la gran fiesta que se viene, que es el 13. En lo que tiene que ver con lo litúrgico, el 13 de junio vamos a tener tres misas, a las 7:30 de la mañana, a las 10 la misa central, que con la presencia de autoridades, y a las 17:30. Esas van a ser las tres misas.
0: 17:30.
1: 17:30 la última. 7:30 a las 10.
0: Es un buen dato, ¿eh?
1: 17:30, sí. Después de la misa central, que es a las 10 horas, se realiza la tradicional también procesión. Esperemos que el tiempo acompañe, parece que sí, por
0: frío,
1: las calles de la ciudad.
0: Frío,
1: pero estoy contenta porque...
0: ¿Va a ser adentro la misa?
1: La misa sí, en catedral, en el templo. Pero bueno, tenemos 5 grados más de pronóstico que hace 3 días, así que bueno, estamos un poquito mejor. Bueno, eso es lo que tiene que ver, digamos, con lo litúrgico. Y después sí están las actividades un poco más recreativas, más populares, que también están planteadas. La tradicional venta de asado, de empanadas, asado vacuno, de cerdo, de pollo.
0: Está toda la venta.
1: Está toda la venta, lo pueden adquirir a las tarjetas en Secretaría de Catedral o al número 421-374, un número fijo, un teléfono fijo. Se pueden acercar y ahí adquieren las tarjetas para esto. Y también tenemos organizado un almuerzo.
0: Eso se implementó hace unos años, ¿no?
1: Hace unos años, sí. Porque sentíamos como que, bueno, termina la misa, termina la procesión y la gente se queda con ganas de compartir, de hacer algo más. Entonces decíamos, bueno, organizar este almuerzo comunitario, que la tarjeta tiene un costo de 25.000 pesos. También las pueden adquirir en la Secretaría de Catedral. Y este año se va a realizar en las instalaciones de la Casa de la Colectividad Paraguaya. Así que, bueno, también está encaminado para que sea un momento de compartir. ¿Sí?
0: Ya vamos a seguir con el programa de actividades, porque son muchas,
1: más.
0: Pero vamos a decirle buenas tardes. Ya no sé si es buenas noches, porque creo que está oscuro, Carlín.
2: Está oscuro, pero es buenas tardes.
0: Buenas tardes. ¿Cómo va la venta del bono? ¿Estabas vendiendo recién, por eso no llegabas?
2: No, hoy me tomé un descansito.
0: Ah, qué lindo, porque llovía,
2: no,
0: claro.
2: No, no un descansito, sino aproveché que no estamos en la plaza hoy por la lluvia y para no sacar el auto. Y para rendir y reponer números que me faltaban. Bueno,
0: están en promoción, veo que tenés muchos ahí todavía para vender.
2: Tengo recién retirados del hornillo.
0: Ah, pero lo fuerte de la venta es en los últimos días, ¿no? Las últimas horas, como que la gente espera también,
2: sí,
0: ¿o no?
2: Sí, o sea, antes del primer estímulo sí fue una venta fuerte este año, óptima para nosotros, que el año pasado no la pudimos disfrutar así, ¿no? Pero ahora, en contraposición a lo que pasó el año pasado, sí, este año, los últimos días, está a full también. Así que mañana y pasado vamos a estar bailando ahí en la plazoleta Güemes varios vendedores para que el que no adquirió todavía lo pueda hacer.
0: Bueno, está bueno porque se puede elegir. Acá en el centro puedes elegir a quién le compras. Y la otra opción que también fue interesante es cambiar. Volver a hacer el sorteo central del auto el día de San Antonio, ¿no?
2: Sí, bueno, eso fue una pelea bastante ardua, porque bueno, no pelea, sino que para poder desarrollar
0: llegar con
2: este
0: tiempo,
2: bueno, llegar con
0: todo.
2: Tiempo, hay muchos requisitos a cumplir con el IPLI, con trámites, ¿no? Trámites que llevan su tiempo, y bueno, calculá que nosotros el auto lo compramos el día 3 o 4 de septiembre del año pasado, pagamos el auto. Y ahí comenzó la idea de, bueno, ya que tenemos pagado el auto, tratemos de hacer el 13 de junio, que es un poco la tradición, lo que la gente en boca de urna, digo yo, el año pasado ahí cuando estaba vendiendo me pidió muchísimo eso, que volvamos al auto y que sea el 13 de junio el sorteo, como era antes. Y bueno, trabajamos para eso, ya te digo, desde el 2-3 de septiembre estábamos. Ten en cuenta que se sorteó el premio final el 17 de agosto el año pasado, el 15 de agosto. Y nosotros el 2
1: De
2: de
1: ahí.
2: septiembre ya estábamos con el premio de este año y visitándole a los posibles colaboradores para este año durante el mes de
1: No
2: septiembre. O
1: les
2: sea,
1: dieron descanso.
2: no, no, o sea, es un descanso de la venta acá, pero es trabajar atrás para
1: Gestión.
2: volver a gestionar el nuevo bono, que bueno, hace que tengamos que movernos porque si no, no dan los plazos para que podamos largar.
1: Aparte de los plazos, recuérdenme que para qué se utilizan los recursos que surgen del bono, que es un dato también importante que la gente lo pueda saber.
0: No, no es un dato menor. Para que la gente sepa, lo que es Catedral se mantiene, digamos, con tres pilares, lo económico estamos hablando, con las colaboraciones. Tenemos mucha gente que realmente es muy colaboradora, es muy generosa, que hacen donaciones, digamos, ¿no? Con lo que se llega a juntar de colecta y con lo que se recauda con el bono. Colaboración, ¿sí? Que es la actividad fuerte que hacemos desde la cooperadora una vez por año. Y también contarle a la gente por ahí que, yo digo, hay como un mito urbano, ¿no? De que la Iglesia Católica no paga nada. No, pagamos. Por ahí podemos llegar a tener una
1: Un
0: excepción,
1: descuentito
0: exención en
1: mínimo.
0: el pago de algún impuesto, pero pagamos luz, agua,
2: Ah.
0: teléfono, internet, sueldos, cargas
1: Todos los
0: sociales,
1: servicios.
0: todos los servicios, las cargas sociales, como cualquier patrón, tenemos personal a cargo, o sea, que se realizan tanto los pagos de los sueldos como todo lo que requiere esto, ¿no? El pago al contador, que es el que está a cargo de todas estas cuestiones, también los arreglos que puedan surgir eventualmente, ¿sí? Que se rompe una cosita acá, que se arregla algo allá, o alguna inversión grande como se hizo, la última fue la sacristía que se agrandó, pues somos diócesis, cabeza de diócesis, y cada vez que recibíamos a todos los sacerdotes de la diócesis terminaban vistiéndose en los pasillos o hasta en el patio, porque no teníamos un lugar adecuado. Era una necesidad hacerlo. Y también, bueno, las cuestiones diarias, ¿no? Lo que tiene que ver con las hostias, las flores, las velas, todo lo que se utiliza en secretaría, como en cualquier administración. O sea, son todos gastos que tenemos y que, gracias a Dios, podemos ir pagando esto,
2: Cubriendo.
0: cubriendo con lo que se.
2: Sí, el año pasado se
0: Bueno,
2: repararon los bancos, las puertas, o
1: los
2: sea, ten en
0: bancos, las
2: cuenta que
1: puertas, sí.
2: 365 días se ocupan los bancos de la iglesia
1: Claro.
2: y
1: No hay
2: vos vas
1: descanso ahí.
2: y están todos impecables, o sea, no es
1: Sí.
2: que son de fierro los bancos y aguantaron siempre, hay que estar constantemente en reparaciones, cosas. Y más allá de eso también se compran muchos de los premios, entre esos el
1: El
2: auto.
1: auto, claro.
2: El año pasado por ahí la gente me decía, nadie donó el auto este año. Y le digo,
1: No,
2: no,
1: nunca
2: no hay
1: donaron.
2: nadie que done el auto sale de la o sea,
1: De
2: de
1: la
2: la venta
1: venta.
2: de los bonos, se vuelve a comprar el auto, o sea, no es que haya un
1: Claro,
2: alma
1: sí.
2: caritativa, pueda, ojalá Dios quiera
1: Algunos
2: algún día, un
1: premios
2: alma
1: sí
2: caritativa,
1: son
2: sí,
1: donados.
2: algunos de los premios, como ser
1: Los
2: algunos
1: bonos de compra y eso,
2: televisores,
1: ¿no?
2: un par de aire acondicionado, las órdenes de compra, sí, son donaciones, pero los más gruesos, la motito, el auto, etcétera,
1: El
2: eso,
1: efectivo. Hay que
2: compra
1: pagar.
2: cooperadora,
1: Hay
2: sí.
1: que pagar. Bueno, y hablemos de ese clima de fiesta. La gente quiere.

0: en la catedral,
1: en la peatonal.
0: En la peatonal. Y el gran cierre de nuestra fiesta este año va a ser la presencia del programa de Canal 12 de Misiones al Mercosur, un programa de música regional muy nuestra, que haya empezado hace unos cuantos años Lalo Doreto, nuestro vecino, y que bueno, también sigue ahora en la conducción Elvio Romero, que también es vecino de Oberá. Así que bueno, ese es el gran cierre. Vamos a bailar todo el día nosotros, ¿sí?
1: Ah,
0: la idea es terminar bailando
1: esa
0: noche.
1: A la noche.
0: Esto va a ser a las 19, a partir de las 19 horas, en el gimnasio del Instituto Mariano. Agradecemos también a las hermanas de María de Schoenstatt que colaboran con la catedral cediéndonos el espacio, que no es menor esto, porque bueno, estamos pensando el clima.
1: Claro.
0: Si hay niebla, si llueve, si no llueve, es un tema por la fecha. Así que, y también, bueno, a todos los directivos del canal, ¿no?, que tuvieron la predisposición de poder cerrar ese día, de venir a compartir con nosotros la fiesta de San Antonio de Padua.
1: Bueno, y mañana también se hace el concierto.
0: Mañana hay un concierto.
1: Eso lo mencionamos.
0: Mañana hay un concierto, una sinfonía San Antonio, que lo está organizando La Misión, que es el Instituto de Música. Bueno, no me acuerdo bien cómo es el nombre ahora, pero digamos que depende de la diócesis de Oberá. Ellos lo están organizando y van a participar las orquestas sinfónicas y folclóricas del Centro Polivalente de Artes, el coro del Instituto Superior del Profesorado de Artes, el Coral Oberá, que es el coro municipal, y obviamente, bueno, sí, también el conjunto, ¿no?, de la orquesta
1: juvenil,
0: la orquesta de
1: juvenil.
0: La Misión.
1: Sí, así sí, es. Sí, ahí vamos a estar.
2: Bueno, y recordar que durante todo el día va a haber venta de empanada, el asado a mediodía.
1: Lo ideal sería reservar para salir a la tardecita noche.
2: A la tardecita noche va a volver a haber empanada,
0: choripán,
2: así que bueno. El que por ahí trabaja ese día porque no le tocó justo el feriado de Oberá, del asueto de Oberá, puede pasar y ya tiene la comida lista.
1: Qué lindo. Bueno, ojalá que salga todo lindo y que San Antonio acompañe, ¿no?
0: Exactamente.
2: Ojalá
0: esto
2: Dios
0: lo hacemos justamente para él. Así que bueno, que nos acompañe y nos bendiga ese día con todas las actividades planificadas. Mucho trabajo y mucha gente colaborando. Nosotros por ahí estamos acá, pero es mucha la gente que colabora, que ayuda y que están. Es más, en este momento están picando verduras para las empanadas. Mañana se juntan a picar la cebolla. O sea,
1: es un
0: trabajo de días para que el sábado todo salga como esperamos que salga.
2: Claro, hay mucha gente que atrás por ahí, nosotros venimos por comisión la cooperadora, ¿no? Pero atrás hay mucha gente trabajando que no tiene ningún cargo, ni no es ni siquiera vocal, nada. Pero está ahí firme atrás, picando, colaborando, carreando cosas, ayudando, ¿no es cierto? Porque si no, sin ese grupo grande, sería imposible para nosotros estar atento a todos los ítems. Que...
1: ¿El sorteo del bono qué hora va a ser?
2: Mucha gente creía que después de la misa, dice, de la tardecita,
1: claro, porque,
2: pero
1: sí,
2: la
1: sí.
2: misa de la tarde va a ser a las 17:30.
1: Muy entonces, temprano va a ser.
2: Claro, para darle la posibilidad que se acerquen, estimamos que entre las 21 y...
0: Después del programa,
2: cuando termine el programa, a las 21 nos vamos a ir preparando,
0: sí,
2: ¿no?
0: Sí, sí.
2: Y el programa termina
0: 22,
2: así que ahí ni bien termina el programa, esperamos tener todo listo como para... Acordate que esos son con bolilleros, hay que preparar todos los bolilleros, las personas, todo. Pero...
1: Porque se sortean solamente los vendidos. ¿O cómo
2: exactamente,
1: es?
2: Eso vale aclarar. El día domingo, un transeúnte obereño o el que compró el número va a ser poseedor de cada uno de los 10 premios, porque el número tiene que estar vendido para que participe en el sorteo. Si eventualmente sale el 2100 y la computadora dice que no está vendido, entra nuevamente y participa
0: sortea,
2: de vuelta.
0: Se sortea, o sea que hasta que salga un número.
2: Los 10 premios van a tener su representante para...
1: Más vale que así sea porque ya estamos...
2: Sí, eso es lo que caracteriza a este bono, que sí o sí el auto va a ser de alguien, el aire de alguien, la tele de alguien, la orden de compra de alguien.
1: Buenísimo, vamos a ver a quién le toque la suerte.
2: Bueno.
1: Carlín Carrara y Paola Amarilla, integrantes de la Cooperadora San Antonio, adelantándonos parte de la programación que tendremos el sábado aquí en nuestra ciudad.
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8: Hablamos de adicciones hoy y de que el mes está cargado de actividades. Ayer se hizo una jornada de promoción con mensajes positivos, con la participación de alumnos, de integrantes del Hogar de Día y también del CENEMI. Hablamos con Alejandra Montero, responsable del Departamento de Promoción de la Salud, quien nos contó parte de las actividades que se van a estar desarrollando durante este mes.
9: Sí, el mes de junio, durante todo el mes de junio hay actividades relacionadas a la prevención del consumo problemático y las adicciones. En este caso estamos en el centro cívico, trabajando en conjunto con el Hogar de Día. Los niños que forman parte, que asisten al Hogar de Día, hoy están acá repartiendo calcos y mensajes positivos a las personas que circulan. Como parte de estas actividades del mes de junio. Así que bueno, estamos muy contentos, la gente de tránsito nos está cuidando también, está Silvina Martínez de la Dirección de Inclusión y Desarrollo. Así que bueno, vamos a compartir una mañana con estos niños que van a entregar mensajes positivos con mensajitos que hicieron ellos a las personas que circulan. Y bueno, vamos a estar hablando con aquellos que necesiten algún tipo de asesoramiento o algo respecto a problemáticas del consumo.
10: Bueno, también ya iniciaron algunas actividades y charlas en el SIC, por ejemplo.
9: Exactamente. Justamente ahora, en este momento, se está trabajando con los niños del SIC de Gunter, niños, niñas y adolescentes del barrio que asisten al SIC de Gunter. También se está haciendo actividad en paralelo, relacionado también a la misma temática. Estos son todos los días miércoles de 8 de la mañana a 9 y media durante todo el mes de junio. Pero además, desde el 1 de junio se vienen realizando actividades. Esto va a ser hasta el día 30, que se va a hacer el cierre. Empezamos con el taller para dejar de fumar, que también con muy buena convocatoria, donde personas han dejado, hasta el momento han dejado de consumir tabaco. Y bueno, la verdad que siguen. También hay otras instituciones que forman parte del Consejo Consultivo que están realizando actividades prácticamente todos los días, haciendo fuertemente unas acciones en cuanto a la prevención del consumo problemático y las adicciones.
8: Esto nos decía Alejandra Montero respecto a todas las actividades que se vienen también. Y hablamos con Lucas Schwartz, que es el director del Hogar de Día, contándonos un poco de la iniciativa que ellos presentaron al Consejo de Prevención de Adicciones, que terminó acompañando también esta actividad de concientización en la vía pública.
5: Estamos desde el Hogar de Día, depende de la Secretaría de Estado de Prevención de Adicciones y Control de Drogas de la provincia. En este mes de prevención, el mes de la prevención de las adicciones, como Hogar de Día pertenecemos al Consejo Consultivo Municipal, donde distintas instituciones hacen actividades preventivas durante el mes de la prevención de adicciones, y es así que nos sumamos nosotros, que si bien desde el Hogar de Día es una institución netamente preventiva, todo el año hacemos prevención con nuestros niños, niñas, adolescentes, esta vez nos sumamos con una campaña de sensibilización para la ciudadanía, que los llamamos nosotros mensajes que cuidan. Estos mensajes son mensajes positivos, mensajes donde podemos decir, donde dicen, bueno, que el estar presente, acompañar, el de vincularnos con cosas positivas, no buscar un escape, sino poder vincularnos con cosas positivas para todo lo que tenga que ver con la prevención, cuidar a la niñez por sobre todas las cosas, es prevenir también. Y este mensaje no solo lo damos a los niños en el hogar, sino que ahora ellos también son actores de esto, ¿no? Presentando este mensaje a la ciudadanía de prevención, ellos también siendo partes, esto le genera una autoestima a los niños también, se sienten parte de la sociedad también, el poder colaborar y ayudar en todo esto lo que tenga que ver con la prevención.
10: Bueno, los vemos muy motivados a los chicos. ¿Ellos armaron los mensajes?
5: Sí, tenemos folleterías con estos mensajes positivos, pero ellos mismos también, en este trabajo que venimos haciendo, hicieron mensajes en un sobre, con una curita para entregar a la ciudadanía. La idea en este día es poder entregar tanto a los transeúntes como también a los autos que quedan que paran en el semáforo, poder entregar este mensaje preventivo de las adicciones.
10: Bien, gracias.
5: Quiero agradecer al municipio, quien cuando presentamos esta iniciativa, sin dudarlo, nos acompañaron a realizar esta jornada. Agradecer también a CENEMI, esta institución que trabajan con personas con discapacidad, con los cuales trabajamos durante todo el año en el Hogar de Día, y ellos hoy también se sumaron a esta campaña de sensibilización. Comentar también a la ciudadanía que las puertas del hogar estarán abiertas para ir a conocer, para sumarse, si quieren aportar a través de talleres o tal vez alguna donación, porque trabajamos con donaciones, con nuestras niñas y niñas adolescentes, de abrigo, ahora que llega el invierno, necesario abrigo, ropa, calzado, útiles escolares. También la comunidad puede sumarse a ser parte de esto que es prevención también en el cuidado de nuestros niños, niñas y adolescentes.
8: Bueno, esto nos contaba Lucas Schwartz, también agregando que hace falta abrigos, que la gente puede colaborar, acercarse al Hogar de Día, así que la invitación está también para que puedan colaborar.
11: Un minuto de las 19, te decíamos, teníamos muchos temas hoy, un programa
8: cargado
11: y así fue.
8: Porque ayer no estuvimos.
11: Claro, y así fue, la verdad que está bueno cuando pasan esas cosas. Nosotros tenemos tiempo de decir hasta mañana.
8: No hablamos del Mundial, no recordamos que están las entradas para ver el partido en Cabañas del Parque. Uh-huh. Así que vean en las redes allí todos los detalles.
11: Me estoy mirando que este lado tengo. Voy a tener que ir a la peluquería.
8: La humedad.
11: Me voy a tener que ir a la peluquería. Voy a aprovechar
8: eso
11: de
8: la humedad.
11: No, voy a aprovechar los martes ahí, como decían
8: en
11: la pastoral. Claro, así le damos posibilidad
8: a
11: que practiquen y le vamos a la cabeza para cortar un poco esto porque queda todo parado mal.
8: Bueno,
11: Samu, gracias.
8: Y gracias a José María, gracias a Camila, ¿sí? Estuvieron colaborando hoy.
11: Mañana nos encontramos en Viernes Positivo, por supuesto, aquí en Conectados. Chau.
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14: 19. 3 minutos.
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3: 19:34 minutos.

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2: Es la hora 20. 2 minutos.
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2: Es la hora 20. 31 minutos.

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